Buenas noches, reporte de sintonía desde Ocaña, norte de Santander, Alonso Acosta. Regálame la canción 3000 suspiros con el dueto Dos Rosas. Muchas gracias, feliz noche. Con gusto, don Alonso, allá en Ocaña, norte de Santander, también sintonizadito con la hora del recuerdo 9:50 AM. El dueto Dos Rosas. 3000 suspiros, señoras y señores, 7:3.

7 de la noche con 6 minutos, 7 de la noche, 6 minutos, la hora del recuerdo. Muy buena noche, J. Amado, escuchando Armonía Boyacense, la hora del recuerdo para solicitar la canción Rama Seca del Doctor América. Don Robinson Contador ahí en Motavita, sintonizadito él como siempre, acompañándonos en la hora del recuerdo 7-6.

Muy bien, ese tema solicitado por nuestros oyentes ahí conectaditos a esta hora de la noche, disfrutando de nuestra programación 950M, la señora Ana Cruz, allá conectadita en la ciudad de Bogotá, participando en nuestra hora del recuerdo, señora Ana, muchas gracias. Seguimos de música, llegan los Carbones Encendidos, los Romanceros del Norte. Gracias por estar sintonizados, 7:12 minutos.

7:16 minutos en la noche, dice por acá, muy buena noche, don Jotica, Dios lo acompañe, para solicitar la canción de Ana Leticia Moreno, 7 letras, muchísimas gracias, don Jotica, bendecida noche, la señora Patricia Heredia, ya conectadita, ya participando en la ciudad de Bogotá, 7:16 minutos, 7 letras.

Acá el reporte de sintonía a esta hora, la señora Hilda Huerta, ¿sabes? De Cómbita, buenas noches, para saludar a toda la familia en Úmbita, es en Úmbita, me tengo que cambiar ahí ese encabezamiento. En Úmbita, la señora Hilda Huertas, vereda del Bosque. Y para solicitar la canción, Mil Copas de Rómulo Caicedo. Don Isidro Díaz, ahí conectadito también, disfrutando de nuestra programación a esta hora de la noche con la hora del recuerdo. 7:19 minutos, Mil Copas, don Rómulo Caicedo.

Y seguimos de más éxitos del recuerdo, señoras y señores. Dice por acá el reporte de sintonía. Quienes van acompañaditos de los 950M, oyente en Mariquita, Tolima. Muy buenas noches. La presente para pedirles el favor, me saluden en la vereda Dantas, municipio de San Rafael. La familia Jiménez Rojas con el tema Pobre y Sin Fe. Muchas gracias. Bueno, los oyentes ahí conectaditos siguen disfrutando de nuestra radio, compartiendo los 950 AM. Armonía Boyacenses, 722 minutos.

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2: 7:29, 7:29. Seguimos de más música del recuerdo. Dice por acá un saludo muy especial de parte de un fiel oyente en Mongua. Me hace el favor y me regala la canción Mujer Nocturna. Muchas gracias. Ahí disfrutando José Antonio, allá en Mongua. Muchas gracias por la sintonía, señor.

7:31, 7:30 minutos en la noche. Gracias por acompañarnos, el ingeniero Orlando, definitivamente. Dice, muy buena noche, Jotica. Bendiciones para solicitar la canción de las hermanas Calle, Me Tienes Prisionero. Jotica seguiría hasta que la muerte nos separe. Listo, hay que seguirle eso al mal tiempo, buena cara y al toro bravo directo a los cachos. Decía el abuelo, ¿no? Decía el abuelo que eso no hay que hacerle miedo, hay que mostrarle el ímpetu también, señor. Don Orlandito, muchas gracias, señor. Bendiciones. Aquí están las hermanas Calle, Me Tienes Prisionero. 7:32 minutos en la noche.

Tenemos las 7:34 minutos, 7 de la noche, 34 minutos. Bendiciones para todos ustedes. Bueno, por acá me dejan una petición musical, pero es que me escriben como en mandarín, porque la verdad no entiendo. Mi querido amigo don Crisanto Pinto, allá desde Mogotes, en Arenal Bajo. Don Crisanto, muchas gracias. Ahí vamos a intentar adivinarle. Dice, de pronto te volaste la barda con las... dos perlitas, un abrazo para todos nuestros oyentes allá en Mogotes.

7:39 minutos en la noche, 7:39. Gracias por acompañarnos, señoras y señores. Don Luis Camelo, muchas gracias, don Luis Camelo, por acompañarnos. Saludo muy especial para ahí, para don Luis Zamudio, sus hijos, nietos, toda la familia ahí conectaditos con la hora del recuerdo. Don Luis Camelo, sintonizado y acompañadito siempre de los 9:50 AM. Bendiciones para usted, muchas gracias. Él solicita de Tito Cortés, Mala Mujer. Bueno, con gusto. Muy amable por acompañarnos en la hora del recuerdo.

7:40 minutos, 7:40 en la noche, la hora del recuerdo, 9:50 AM para ustedes, quienes gustan de la buena música, me acompañan seleccionando los mejores éxitos del recuerdo. Gracias por la sintonía, aquí están los pamperos, y esto es El Cristo de la Pared, 7:41.

0: 7:47 en la noche, don Juanito. Buenas noches.
1: Don Jota, buenas noches. Vuelvo a molestarlo, hombre. No lo había llamado más tempranito porque he estado por aquí rezando un novenario, entonces acabé de llegar a la casa. Para que me regale el temita, soy pobre de los relicarios. Muchas gracias, don Jota. Feliz noche, que descanse, Dios me lo bendiga. Y mañana nuevamente, si Dios quiere, estaremos en sintonía.
0: Listo, don Juanito, muchas gracias por acompañarnos allá desde Amagá, Antioquia, el corregimiento de Cabinglose. Cordial saludo. Gracias por estar ahí conectadito, disfrutando de nuestra

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1: 7:53 minutos, 7:53 en la noche. Seguimos de más música, una lágrima y un recuerdo. Aquí está el grupo Miramar, 7:53.

0: 7:56 minutos, don Baltasar Morales, casi no clasifica, don Baltasar, buenas noches.
1: Hola Jotica, muy buenas noches, aquí saludándote, pues, y un poco temprano del trabajo, entonces te llamo aquí un mensajito para solicitarte una cancioncita. La cárcel de Sin Sin de Alcia Costa. Jotica, es siempre pendiente de la sintonía y que tengas una feliz y bendecida noche.
0: Bueno, don Baltasar, muchas gracias allá desde Manizales, sintonía de la Hora del Recuerdo.

Bueno, señoras y señores, muchas gracias. Gracias por acompañarnos, gracias por estar ahí sintonizaditos siempre, disfrutar, seleccionar la mejor música, participar de la buena programación. Hasta este punto y ahora les acompañamos con la dirección general de Don Simón Ortiz Medina, en la Secretaría y Recepción Viviana Pulido, en la Torre de Transmisiones Blanca Martínez. Acá les acompaña OJ Amado. Bendiciones para todos ustedes, felices sueños, que descansen. Nos vemos en la radio.

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1: A las 5 de la mañana en punto les decimos bienvenidos a Buenos Días, campesino.

0: es el saludo amable que les brindamos todos los días a nuestros oyentes en el departamento de Boyacá y en Colombia. Ustedes que se despiertan con la buena programación de Armonías Boyacenses, 5 de la mañana, un minuto. Le damos gracias a nuestro Señor Jesucristo por la noche que se nos va. De igual manera le decimos gracias, Señor, por este nuevo día.
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0: Nos encomendamos a Él, le decimos que se haga su voluntad el día de hoy, que nosotros como siempre haremos las cosas mucho mejor que ayer, siempre para salir adelante.
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0: Siempre para mejorar, para ser felices, para vivir la vida.

0: aquí estamos para presentarles su programa institucional de la Radio en Colombia. Buenos días, campesinos, ustedes que se preparan ya ese primer tinto de la mañana, ese cafecito, aquí los estaremos acompañando, frío intenso, como es tradicional en los últimos días y como es tradicional en nuestro departamento. Las 5 de la mañana, 2 minutos, la dirección general la hace don Simón Ortiz Medina. En la torre de transmisores, la señora Blanca Martínez. Secretaria Ejecutiva Viviana Pulido. Mi nombre es John Jairo Lara Ortiz.
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0: Quien les dice bienvenidos a su espacio institucional de la radio en Colombia. Buenos días, campesino, que lo iniciamos así. Las 5 de la mañana en Colombia, 2 minutos.

0: La buena música a esta hora de la mañana, 5 o 6 minutos en el territorio colombiano. Ustedes escuchan Armonías Boyacense 950 en el AM. Nos vamos a levantar con la mejor energía positiva. Vamos a saludar a todos nuestros oyentes. Les decimos buenos días, campesina. Buenos días, campesino. Buenos días para todos ustedes que emprenden labores a esta hora. 5 o 7 minutos. Hoy es miércoles 5 de agosto. Miércoles 5 de agosto. Nos estamos despertando con la buena programación de Armonías Boyacenses.
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0: Las 5 de la mañana, 10 minutos en Colombia, 5, 10 minutos en este día 5 de agosto. Vamos a salir con la mejor energía positiva, vamos a salir a cumplir con nuestras obligaciones el día de hoy. Les deseamos a ustedes el mejor de los días, vamos con la fe puesta en nuestro Señor Jesucristo en esta nueva mañana fría, pero con el mejor ánimo, con el mejor entusiasmo. Ustedes que son el ejemplo y el orgullo de nuestro país, nuestros hombres y mujeres del campo colombiano que producen la tierra, que trabajan en la tierra para producir los mejores la comida, las verduras, las frutas para que lleguen a la mesa de todos nosotros. Muchas gracias a ustedes que están ahí ejerciendo esta bonita labor. 5 de la mañana, 10 minutos en Colombia, 5, 10 minutos.
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Seguimos de canciones a esta hora, 5 de la mañana, 14 minutos, las 5, 14 minutos. Don Pablo Barreto, el hombre sintonizado con nosotros desde Buenos Días, campesino. 5 de la mañana, 14 minutos. Seguimos a esta hora con un poco de frío, pero con el mejor ánimo, con el mejor ambiente de Buenos Días.

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1: 5 de la mañana, 17 minuticos, las 5:17 minutos, don José Valero, allí en Pasca, en el departamento de Cundinamarca, madrugando con nosotros también con la

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1: Y continuamos con la buena programación, 5 de la mañana, 20 minutos, las 5:20 minutos en los 950 de la M. Buenos días, campesino, con energía positiva en esta nueva mañana. El saludo cordial allí para don Vicente Chiri, nuestra gente del...

Ya tenemos en Colombia a las 5 de la mañana, 23 minutos. El amanecer tradicional de nuestro departamento de Boyacá, el amanecer de nuestro país. Aquí estamos a las 5:23 minutos.

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2: Continuamos en Buenos Días Campesinos, nuestra gente de Sogamoso, don Gustavo Zambrano y toda su familia. Ese saludo cordial. Estamos en Buenos Días Campesinos, 5 de la mañana, 30 minutos. Avanzamos en esta mañana fría, como todos los días, acá en el departamento de Boyacá, pero con el clima que nos gusta, con el que amanecemos ya.

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1: Las 5 de la mañana, 33 minuticos, 5:33 minutos. Ustedes que nos reportan sintonía a esta hora madrugando, don Aníbal Sandoval Morales, desde

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3: Las 5 de la mañana, 34 minutos, 5:34 minutos. Don Alonso Torres, en la capital de la República, también dice presente en esta mañana espectacular. Con el frío intenso, pero con la mejor energía positiva. Estamos saludando a don David Humberto Roballo, también en la sintonía de los 950 de la M. Siempre llevándoles a todos ustedes la buena música.
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1: Continuamos con la programación de Armonías Boyacenses, 5 de la mañana, 40 minutos más y mejor música. Estamos saludando a esta hora a nuestros oyentes que se comunican en Buenos Días Campesina, en el 311-528-3800, don Luchito Bernal, ahí en...

Colombia, tenemos las 5 de la mañana, 37 minuticos, 5:37 minutos en los 950 de la M Armonías Boyacense, las canciones, los éxitos, la buena programación, solo acá. Para todos ustedes que están ahí con nosotros disfrutando de una programación bien variada en Colombia, 5:38, faltan 22 para las 6. Saludos cordiales para todos los oyentes. Llega Bertín y Lalo, las noches tenebrosas.

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1: Qué bueno compartir con todos los oyentes a esta hora de la mañana en los 950 de la M Armonías Boyacense. Nos vamos por aquí con más canciones para más oyentes. Siga por acá la selección musical. Llega el Saseño. Saludo cordial allá para nuestra gente en la capital de la República 540.

5 de la mañana, 45 minuticos, 5, 45 minutos en los 950 de la M. Llega por aquí la selección musical con las estrellitas. Adiós, adiós. Ya viene más música parrandera en este día, miércoles 5 de agosto. La música, los éxitos, la buena programación, solo acá en Armonías. Voy a Sense de siempre llevándoles a todos ustedes esas bonitas canciones en el 311-528-3800. La música de todos los tiempos.

0: 5 de la mañana, 48 minutos, 5:48 minutos en Armonías Boyacense 950 en el AM. Oyentes, a esta hora don Vicente Otálora saludando a su gente ahí desde el mismo sitio todos los días, don Vicente.
1: Para saludar a don Jorge Jiménez Toricio, ahí para don Luis Jiménez, sus padres, don Luis Jiménez, doña Mireya Toricio, para saludar a don Hernando, doña Santos Gámez, don Juan Rodríguez, don Albeiro Jerez, don Marco Fiel Otálora, y para saludar a don Genaro Toba y la señora Navarrete y don Tiliano Tocarruncho, y para toda la familia Otálora Chivatán, y para saludar a Alejandra Briseño del barrio del Bosque, me coloca la canción El Preferido de El Son de Allá.
0: Listo, con muchísimo gusto, 5:49 minutos.

La hora en Colombia, las 5 de la mañana, 52 minuticos, 5:52 minutos. Diste por acá don José Luis Aguirre, reportando sintonías de Facatativá en el departamento de Cundinamarca, 5:53.

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1: Las 5 de la mañana, 55 minutos, 55 minutos en Armonías Boyacense. Don Belisario Martínez quiere escuchar por aquí, Chelita querida. Vámonos con las canciones para nuestra gente aquí en el departamento de Boyacá. Ya viene más selección musical parrandera y carranguera. También viene la música carrilera, 5:56 minutos.

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4: 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Tengo las personas, hasta yo. Pero todas las cosas no son para todos. 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Pero todo esto es para ello, para que las personas se puedan dar esa esperanza, para que las personas puedan dar ese paso de espera, para que las personas puedan decir, oiga, en realidad esta persona sí me ayudó, y yo soy esa persona. Yo soy esa persona que le va a dar a usted esa esperanza. Yo soy esa persona que le va a dar a usted esa fe. Yo soy esa persona que le va a decir, puedo ayudarle a solucionar esos inconvenientes. Cuatro cifras, tres cifras, dos cifras, lotería, baloto, bueno, todo depende de aquella momento de su suerte. Hay personas que están conmigo en tratamiento hace 3 años. En tratamiento quiere decir haciéndose baños, riegos, esperas, limpias, ir al baño, y nunca han jugado un chance. ¿Por qué? Porque jugaban a diario. La ambición rompía el saco, ¿sí? Juega por necesidad, pierde por obligación. Yo les decía, esperemos, esperemos, deje de gastar. Mire, una persona, una señora ya cerca de 70 años, me decía, en la mañana juego, a mediodía juego, por la noche juego. Y ahora con esto de los partidos quiero jugar. Yo me puse a hacerle cuenta si no había ganado ni el 10% de lo que había invertido. Se puso a llorar y me decía, pero es que ¿qué más hago? Tengo necesidades. Pero no se daba cuenta el dinero que estaban gastando. Y eso es lo muy importante, que yo les hago ver ese problema. Sí, mire, ha recibido, ha ahorrado todo este dinero, hace su baño mensual, va a la iglesia. 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Olvidar la mente, ¿sí? 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
1: Las 6 de la mañana, 9 minutos, 6-9 minutos. Aquí estamos llevándole la buena música. Ya viene don Laureano Borges, también ahí en la sintonía total. Miguel Bautista quiere escuchar por aquí Arrepentida y Sin Extracto. 6 de la mañana, 9 minutos. Tenemos más música por acá. También está don Alonso Torres en la capital de la República. Todos ahí. Ahí vamos con paciencia. Les vamos llevando a todos ustedes la buena música. Vamos alternando la música carranguera con la música carrilera. Alicia Belio Vergel. 6 de la mañana, 9 minutos. Para los que llegan a la sintonía, les contamos que hoy es el día miércoles 5 de agosto. Estamos rodando el quinto día del mes número 8. Y esto dice así.

Ahora en Colombia las 6 de la mañana, 14 minutos, 14 minutos en los 950 de la M. Las canciones de su preferencia y don Nacho Gómez en Sativa Norte también presente, y esto dice El Golpe Traidor.

0: Ahora en Colombia a las 6 de la mañana, 17 minutos, don Laureano Borges desde la capital de la República también se sintoniza con nosotros. Quiero escuchar por aquí a los paisanitos, dice por acá don Laureano Borges en el 311-528-3800. Aquí le llamamos las canciones, los éxitos, la buena programación a todos los oyentes que están acá con nosotros en esta mañana espectacular. 6:17 minutos, llega por acá esto que dice por acá la selección musical, dice por acá don Laureano Borges que quiere escuchar el tema Rosita Linda, con muchísimo gusto para todos ustedes. 6 de la mañana, 17 minutos.
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Toda la música, todos los éxitos, 6 de la mañana, 20 minutos a las 6, 20 minutos en los 950 armonías boyacenses. Más canciones, más éxitos, más buena programación para nuestra gente que está a esta hora ya saliendo para el campo colombiano. Ustedes que están ahí en el transporte público, ustedes que ya están laborando, ese saludo cordial y esa voz de aliento para que tengan el mejor de los días en Colombia. Avanzamos en esta mañana espectacular de buena selección musical. Buena música para todos ustedes. Llega ahora, querido, el corazón.

bueno acompañarlos a todos ustedes. 6 de la mañana, 23 minuticos, 23 minutos. Herido el corazón, acá seguimos de más canciones con más oyentes. Don Pedro Cruz y está con nosotros por acá, quiere escuchar el aguacero, dice por acá. Don Pedro Cruz allí desde Venta Quemada, aquí en el departamento de Boyacá. 6 de la mañana, 24 minutos, las de 24 minutos. Ustedes que salen para el cultivo, ustedes que van a trabajar allí con la zanahoria, con la cebolla, con el tomate, pues acá les tenemos la mejor compañía, la buena música para todos nuestros oyentes que está siempre con nosotros madrugando. Solicitando por aquí la selección musical 311-528-3800. Llega por acá el aguacero con los alegres vallenatos, dice Don Pedro Cruz. Las 6:24 minutos.

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2: Entregando números, mucha gente ha venido ganando, mucha gente me está llamando y me dice, abuelito, yo nunca en la vida pensé ganar porque muchas personas me habían dado números y no me ganaba ni la fecha, dice aquí una señora, dice, no me ganaba ni la fecha. Bueno, eso es así, es que como hay gente, pues yo les hallo la razón, porque tienen el afán de ganar, ¿quién no tiene afán de ganar? 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Aquí hacemos sellamiento, yo hago sellamiento de pactos. Yo hago el pacto con el espíritu, con los espíritus de bien. ¿Para qué? Para que usted triunfe en la vida, hermana o hermano mío, hijo de mi corazón. Leila, hay felicitaciones, Leila. Me dice que ganó con la lotería de Boyacá, con el número que le di, dice, hermano, gané con el numerito ahí, estoy contenta porque con esa platica ya tengo para pagar este semestre que lo estoy debiendo y me queda para guardar para el fin de año los regalos de Navidad. Ay, felicitaciones, hermana. Qué bueno, qué rico. Yo me pongo muy feliz cuando mis oyentes ganan, mis nietecitas, mis nietecitos. No olvide, haga usted el trabajo, el deber, porque cuando no hay suerte, de pronto hay un entierro ahí en su casa, hay un entierro en la finca, y esos entierros son muchas veces malditos, que hacen que usted tenga mala suerte y no gane absolutamente nada. Entonces, usted me llama, habla conmigo, tiene listo sí el nombre de un familiar fallecido, me entrega su fecha de nacimiento, además, su nombre completo. 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
2: El hermanito Luis Felipe dice, gracias hermano, le cuento que ya estoy bien, ese problema de la impotencia ya lo superé. Me estoy tomando todavía el remedio que usted me dio, no sé hasta cuándo, si es que tengo que seguirlo tomando. Claro que sí, Luis Felipe, tiene que tomarse el remedio hasta que lo termine. Y a todas las personas que le formulo, debe tomarse los remedios hasta que los terminen. Más adelante estará este noble anciano con todos ustedes.
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Vamos de más canciones, 6 de la mañana, 40 minutos, las 6, 40 minutos en los 950 de la M. Por aquí llega a las 4 velas, dice por acá Don Belisario Martínez con las jilguerillas. 20 minutos, ya faltan para las 7 de la mañana. Avanzamos con todos ustedes que están laborando ya en el campo colombiano. Para usted que está en la finca, Don Ernesto Vargas. Para ustedes que están en el ordeño también, ese saludo cordial. Usted que sale bien abrigado el día de hoy, bastante frío, frío intenso, 6:41.

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1: Seguimos con más canciones a esta hora. Don Guillermo Gómez Amaya, saludo cordial a las 6 de la mañana, 44 minutos. Para nuestra gente que siempre escucha Armonías Boyacenses, ese saludo cordial allá para don Guillermo y para toda su familia. Aquí está, buenos días, campesino.

En Colombia tenemos las 6 de la mañana, 48 minutos, 6:48 minutos. Llega por aquí la paloma errante. Seguimos de canciones, seguimos de saludos aquí para todos nuestros oyentes. Dice por acá que quieren escuchar. Bueno, ya viene la paloma errante. Llega por aquí los dos amantes. Dice Doralicia Jiménez, nuestra gente de la vereda Andes, de San Bernardo, Cundinamarca. Los dos amantes, con muchísimo gusto. Aquí le llamamos las canciones a la señora Doralicia Jiménez. 6:49 minutos en Colombia. Se escucha siempre Armonías.

Pues canciones más éxitos, más buena música, llega el contento, lo hacen los suegros. Aquí estamos hablando de la señora Dalinda Cárdenas, a don José Mora, por allí en el sector detrás del Alto, 6 de la mañana, 52 minutos y 6:52.

La hora en Colombia, las 7 de la mañana, 55 minutos, 55 minutos en armonías, boyas y enseñanzas. Vámonos de más canciones, de más éxitos, de más buena música para toda nuestra gente que está siempre con nosotros disfrutando acá de la buena programación en esta mañana del día miércoles. Es la mitad de la semana, siempre con los oyentes que madrugaron con nosotros. Para usted que está llegando a la sintonía, también ese saludo cordial. Más y mejor música, 6:56 minutos, llega por acá las hermanas Huerta. Y dicen...

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3: Ya tenemos en Colombia las 7 de la mañana, 7 en punto. Ustedes están en la sintonía total de los 950 de la M, Armonías Boyacenses, originando desde la ciudad de Tunja para todo el departamento de Boyacá y para Colombia a través de la internet. Más música, más oyentes, más programas.

Las 7 de la mañana, 3 minutos, 7, 3 minutos, y en lo nublado acá en la capital del departamento. Seguimos de canciones, de buena música, en los 950 de la M7, 3 minutos.

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En Colombia, a las 7 de la mañana, 6 minutos, que nos vamos de ronda de saludos con los oyentes en el 311-528-3800. Dice por acá las canciones, los éxitos, la buena programación. Aquí la tenemos en el 311-528-3800. Bueno, nos vamos a saludar a don David Humberto Roballo, nuestra gente allá en Carmen de Carupa, 7 de la mañana, 6 minutos.

bueno, qué bueno acompañarlos a esta hora de la mañana, 7:09 minutos en la mitad de la semana. Ya vamos corriendo el quinto día de este mes número 8. Llega el jornalero moderno, por acá viene cuatro cartas también. El saludo allá para don Blachivata. 7:09 minutos, las 7:09 minutos.

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1: Avanza la mañana y con la mañana la buena música, y con la buena música Armonías Boyacenses. Don Tobías Castiblanco enviando un saludo a la familia Castiblanco Díaz, familia Gómez. Por acá la gente que se encuentra a esta hora disfrutando de la buena música en Quipile, en el departamento de Cundinamarca, 7 de la mañana, 13 minutos, las 7:13.

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1: Las 7 de la mañana en Colombia, 16 minutos, 7:16 minutos, don Silvino Sáenz, nuestra gente de San Pedro de Iguaque, usted reportando sintonía, solicitando la buena música en Buenos Días, campesino.

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1: La hora en Colombia, 7 de la mañana, 19 minutos, 7:19 minutos. Para nuestra gente que está en la sintonía total de los 9:50 de la M Armonías Boyacense, siempre acompañándoles, don Fabio Aldemar Reyes, que madruga con nosotros allá en Villa de Leyva. El hombre quiere escuchar por aquí lo bueno de Buenos Días, campesino. 7:19.

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1: Las 7 de la mañana, 22 minutos en Colombia. 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

0: Colombia a las 7 de la mañana, 27 minutos, 7:27 minutos en los 950 de la Hermonía Boyacense. Las canciones, los éxitos, la buena programación. En este día miércoles, Merchan y González con toda la música.
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0: Aquí le llamamos la buena programación a nuestros oyentes. 7 de la mañana, 27 minutos.

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2: Amables oyentes, reciban el saludo cordial, ameno, respetuoso de su amigo y orientador, el maestro José. Como siempre, pidiendo para ustedes la paz, la dicha y la felicidad. Muy contento y agradecido con la asistencia de tantas y tantas personas que han venido a nuestro consultorio, gente que ha venido viajando desde el norte de Boyacá, gente de aquí del interior de Boyacá, del occidente. Son muchas personas que han acudido a su curación buscando su felicidad, la salud, la prosperidad. No olviden que nosotros estamos con el firme propósito de ayudarle, de sacarle adelante de la penumbra oscura en la que navega. Si su vida es como un barco navegando en una oscuridad, déjeme ser esa luz, esa mano amiga que le ayude a salir adelante. No importa la dificultad que tenga, el problema que tenga. Creo presiente que le han hecho daño, brujerías, hechicerías, ha sentido algo extraño en su vida. En este momento hay fuerzas negativas que lo estén dominando. Tiene aburrimiento, desespero, intranquilidad, ganas de largarse, de irse. Esa persona que no haya ni qué cosa hacer, ni qué camino tomar, se siente trancado. Esa persona que batalla, trabaja, la briega al campo, hace sus negocios, vende su leche, su ganado, sus cultivos, pero coge la plata, se le va como el humo del cigarrillo, como la espuma del jabón entre los dedos. Esa persona que se quita el pan de la boca para servirle a los mismos amigos, vecinos, inclusive a la familia, pero cuando necesita un favor o que alguien le ayude en algo, le voltean la espalda, lo ignoran, le pagan con el desprecio, con ingratitud. ¿Se ha sentido así? Usted puede estar siendo víctima de fuerzas negativas, de fuerzas malignas que atacan su existencia. Ustedes saben que nosotros estamos conectados con el poder de Papito Dios, con el poder de los espíritus. Tenemos ese don de comunicarnos con el poder espiritual. Tenemos el don de la curación y la sanación. Por eso son cientos de testimonios todos los días de personas que dicen: sí, yo estaba mal, pero fui donde el maestro José y me curé. Realmente no somos nosotros. Nosotros sí tenemos conocimiento, pero es la fuerza divina, es el poder de Dios, el poder de los espíritus, el poder del rezo, lo que los cura y los sana. Vamos a orar por todas las personas que se encuentran postradas en la cama, esas personas que han perdido la libertad injustamente, la persona que se encuentra botada ya en un hospital, en el piso, la medicina no le obra, ese enfermo que está en la finca, que tiene ese problema. Vamos a pedir también por ese hogar donde no hay sino peleas, los hogares destruidos, especialmente por Asmodeo, príncipe de los infiernos, que es el que destruye la felicidad y los hogares en el día de hoy. Vamos a orar que el Todopoderoso pase las manos por encima de todos los hogares, de los enfermos, donde quiera que se llame, pero pídanlo con fe. Oremos con fe.
3: Aleluya. Cristo divino, cúranos. Estamos enfermos. Necesitamos que tú pases tu mano de médico divino sobre nosotros. Pon tu mano sobre nuestra cabeza y purifica nuestros pensamientos. Sana nuestras intenciones. Posa tu mano sobre nuestro corazón y sánanos de las pasiones enfermizas que brotan continuamente en él. Sánanos de cualquier enfermedad de nuestro cuerpo. Tú milagroso, tú poderoso, tú amante del hombre. Oh Cristo, te pedimos alivio. Nosotros creemos en tu infinito poder sanador. Nosotros los débiles, nosotros los enfermos, nosotros los convalecientes, nosotros los desalentados por los problemas económicos. Ahora acudimos a ti. Desde la tierra, tendemos hacia ti temblando de amor y de esperanza. En este momento, te suplicamos, haya muchos que reciban salud por el infinito poder, por el adorable poder que tú tienes de sanar al hombre. Cristo infinito, Cristo eterno, Cristo cercano, Cristo compasivo, Cristo amigo, sánanos.
2: Claro que sí, después de haber orado queda el corazón contento, la satisfacción en el alma. No olviden, queridos hermanos del alma, que en este momento ustedes van a cambiar su existencia. Me pregunta la señora Teresa Galindo del municipio de Nuevo Colón: Maestro José, sufro de un problema en la sangre. Se me brota el cuerpo, me salen rasquiñas, sufro de granos en todo el cuerpo. Es muy parecido al herpes. He tomado medicamentos durante 12 años, pero no me he podido curar. ¿Qué me recomienda, Maestro José? Señora Galindo, déjeme decirle, primeramente, que los problemas en la sangre son muy delicados, ya que la sangre es la que conlleva todos los energéticos al cuerpo. Lleva también las enfermedades, lleva todo. La sangre es sagrada, vale más gota de sangre que arroba de carne. Pero déjeme decirle que hay que depurar, purificar la sangre. ¿Cómo la vamos a depurar? Me va a conseguir un manojo de diente de león. Va a conseguir el gualanday. Va a conseguir la zarzaparrilla. Hervimos el diente de león, el gualanday y la zarzaparrilla. Esto lo hervimos en las mañanas. Y batimos el pedazo de jengibre, que no falte licuado. Ese lo vamos a revolver ahí entre la agua que está. Y así no lo vamos a comer. Así como está licuado, con toda la cepa, con toda la raíz, sin colar el jengibre, lo revuelve y me lo toma 21 días en ayunas. Antes de tomarse esto especialmente, se levanta y me toma el zumo de medio limón. Vamos a preparar el organismo, téngalo por seguro. Limpia la sangre, le depura. Hay gente que ha tenido problemas de sífilis, problemas de herpes, problemas de enfermedades de transmisión sexual, problemas delicadísimos, y con esto se han curado. Es el mejor antibiótico que le puedo recetar, pero lo suyo es consulta. 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Dios los bendiga, hermanos del alma.
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1: Las 7 de la mañana, 43 minutos, 7:43 minutos. Bueno, don Luis Casas, el hombre dice presente acá en los 9:50 de la M Armonías Boyacenses. Don Lucho Casas en la vereda Farfán del municipio de Ráquira. Aquí está la música. 7 de la mañana. Les informo que son las 7:43, 17 para las 8.

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1: Las 7:46 minutos. El saludo a esta hora para nuestros oyentes que nos reportan sintonía a esta hora. Don Leonidas Casallas por acá en Tuta, él saludando a toda su familia, a su esposa, a toda su familia por allí en Chocontá y por supuesto por acá en el municipio de Tuta, acá en el departamento de Boyacá. 7:46, 14 para las 8.
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1: Las 7 de la mañana, 49 minuticos, 7:49 minutos en armonías. Voy a hacer las canciones. Dice por acá Don Romulo Caicedo, solicitando por aquí las canciones de Romulo Caicedo. Saludo cordial allá para nuestra gente, Don José Sánchez, en la capital de la República. Quiere escuchar, dice Amor Infinito. Bueno, nos vamos de más música. 311-528-3800. Siempre llevándoles a todos ustedes estas bonitas canciones en un amanecer diferente. En la mitad de la semana siempre se escucha los 950 armonías boyacenses. Para todos los oyentes que están a esta hora ya en su lugar de trabajo, ese saludo cordial. Llega por aquí el Amor Infinito. En Colombia, 7:50 minutos.

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1: Y ya solo faltan 7 minuticos para las 8 de la mañana. 7 para las 8. Dora Alicia Jiménez, el saludo cordial ahí. En sintonía de Buenos Días Campesino en esta mañana fresca aquí. Seguimos de canciones, 7:53 minutos. Buenos Días Campesino, la música carrilera y carranguera.

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1: Y continuamos con la buena música. Ustedes que siguen marcando nuestra línea celular 311-528-3800, don Faulinio Bayona desde Pacho en el departamento de Cundinamarca, ha estado conectado desde muy temprano con nosotros. Muchas gracias a ustedes que siempre están en la sintonía. 4 minuticos ya para las 8 de la mañana.

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Bueno, nos vamos para Macondo, son las 8 de la mañana, 7 minutos, 8, 7 minutos en Colombia. Bienvenidos a los saludos musicales, aquí estamos para acompañarles en nuestra línea celular habitual para llevarles a todos ustedes la buena programación, la buena música. Es la mitad de la semana, es el día miércoles 5 de agosto. Y aquí con la dirección general de Don Simón Ortiz Medina les vamos a llevar todas las canciones. Ya está listo el equipo humano, técnico y profesional de Armonías Boyacenses, con Blanca Martínez en la torre de transmisores, Viviana Pulido, secretaria ejecutiva, y John Jairo Lara Ortiz acá en los micrófonos y en la consola de los 950 de la MMV. Y Pamacondo, dice Rodolfo Icardi, 8 de la mañana, 8 minutos, bienvenidos.

Ahí estamos con la buena música a las 8 de la mañana, 10 minuticos, 8-10 minutos. Elenita Vargas dice: María de los Guardia, clásicos de la música ranchera en esta voz de la colombiana Elenita Vargas, 8 de la mañana, 11 minutos. Aquí estamos con estas canciones, con estos éxitos.

0: Ahí está la música con la colombiana Lenita Vargas. Aquí vamos de más canciones, de más buena música. 8 de la mañana, 14 minutos, las 8, 14 minutos. Ustedes marcando nuestra línea celular. Acá seguimos, por acá ya está don Gerardo Pinzón, nuestra gente de Cincelada, en el departamento de Santander. Por acá vamos a ver qué nos dice nuestra gente.
1: Buenos días, don Jadro. Habla con Gerardo Pinzón aquí en la Vida Chávez. Para que haga el grandísimo favor y me salude a mi hijo Albedro Pinzón León y a mi nieta Lina Isabela Pinzón y a mi nuera Yurley en los Llanos Orientales. Y hágame el favor y me regala la canción de Lucho Bernal, Mujer Valiente. Gracias, muy amable.
0: Oh, listo, listo, ya le buscamos para que las canciones a nuestros oyentes que están ahí siempre con nosotros, nuestra gente de Cincelada en el departamento de Santander. Seguimos de canciones, de buena música en el 311-528-3800. Ustedes son los que están programando a esta hora de la mañana, 8:15 minutos. Nos vamos con la selección musical que solicitan por acá nuestros oyentes en esta mañana fría aquí en el departamento de Boyacá. Llegamos a la mitad de la semana, es el día miércoles 5. Ustedes programando, nosotros acompañándoles en sus diferentes actividades, ustedes ya en el campo colombiano.

Mujer valiente, 8 de la mañana, 18 minutos, las 8, 18 minutos. En armonías boyacenses en esta mañana espectacular. Cambiamos el género. Por acá nos vamos con clásicos del vallenato. Se llama Lejanía. Otro Sergio Rafael Ricardo 818.

La hora en Colombia, las 8 de la mañana, 23 minuticos, 8:23 minuticos. Dice por acá el mensaje. Saludo cordial a esta hora para don Miguel Fuquene, hoy en el día de su cumpleaños. Ellos están en Cómbita, lo está saludando don Silvio Fuquene. Ese saludo cordial, quieren escuchar Claveles a mi padre con muchísimo gusto. Bueno, don Silvio Fuquene, ahí está el saludo que usted le está enviando a don Miguel Fuquene. Hoy cumpliendo un año más de vida y quieren escuchar por acá esto que dice así, 8 de la mañana, 23 minutos.

Toda la música, todos los éxitos, las 8 de la mañana, 25 minutos, 8, 25 minutos en Armonías Boyacense 950 en el AM. La música a esta hora de la mañana, llevándoles a todos ustedes estas bonitas canciones en una mañana diferente y alegre para toda nuestra gente que está ahí en la sintonía total. Llega por acá.

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1: Con la radio del futuro, 8 de la mañana, 32 minuticos, escuchamos mensajes, ya regresamos acá con todos los oyentes, vienen los programas.
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4: 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Hola mis amigos, ¿cómo están todos? Bienvenidos, bienvenidas a este su gran espacio de los maestros, de los chamanes, secretonaturistas indígenas de renombre internacional. Todos los días estamos emitiendo un programa nuevo, todos los días llevando mensajes, recomendaciones, recetas, llevando la tarjeta de invitación para aquella persona que tiene insosiego en la vida, que está desesperada, agobiada, que se encuentra rodeado de problemas, mujeres que han sido abandonadas, hombres que han sido traicionados. Hoy están estos hogares patas arribas, el hombre entregado a la bebida, la mujer entregada al alcohol, porque hubo un engaño, porque hubo una traición. ¿Cuántos hogares, matrimonios hoy día están viviendo esta situación de insosiego, desesperación, intranquilidad? No hay calma, no hay un rumbo de vida. E incluso hay mujeres que se han quitado la vida. Hay hombres que le han pegado un tiro a esa mujer por un engaño y ellos se han quitado la vida. Entonces, mis queridos amigos, queremos invitarlos a todos ustedes para que en este día tan maravilloso que Dios nos ha dado, busquemos la solución a sus problemas. Que tiene una dificultad con tu esposa, hay peleas, no hay diálogo, no hay entendimiento, no hay actividad sexual, no se buscan el uno al otro, cree que es que su mujer tiene otro, cree que su marido la engaña. Quizás usted no se ha puesto a pensar de que su hogar sea víctima de una saladura, de un trabajo de magia negra, de un trabajo oscuro que alguien de la misma familia o cercano a ti está haciendo para ver que tu hogar se vaya derrumbando. 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
4: 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La señora con el seudónimo de Silvina García, que me escribe de un lugar de Monterrey, Casanare, pide ayuda para la salud. Dice: maestro, tengo visión borrosa y se me está cayendo el cabello. Quisiera que me ayudara. Le escribo de un lugar de Monterrey, Casanare. Mi querida amiga, mujer de 34 años, se le hace el estudio. Tenemos el tratamiento. Primero vamos a depurar el organismo. Vamos a limpiar la sangre con el vinito de los 18 guacos. Y luego vamos a complementar para la caída del cabello con el champú de romero y guásimo. Esto es un champú especial para que usted, mi querida amiga, que está sufriendo esta alopecia, porque ya el dermatólogo le dijo que era alopecia y que era debido a una anemia que usted tenía. Sí, señora, esa es la razón. Entonces, mi hermanita, vamos a recuperar el organismo con el vinito de los 18 guacos y se me va a aplicar el champú que le voy a entregar, que es hecho con romero y guásimo. Es algo maravilloso para hacer crecer el cabello, para hacer crecer el cuero cabelludo. Me escribe la señora Gladys Almada, de un lugar de Santa María, Boyacá. Dice: maestro, escucho su programa todos los días. He escuchado de que ustedes entregan tratamientos para la pérdida de memoria. Le cuento de que a mí me diagnosticaron con Alzheimer y la verdad me tiene preocupada esta situación, ya que no quiero quedar totalmente sin memoria. Quiero que me ayude, maestro Misael. Claro que sí, mi señora. Primero le vamos a hacer una limpieza a la sangre. Vamos a limpiar el torrente sanguíneo, a sacar células muertas, radicales libres, y vamos a complementar con el calcio. Este calcio es un multivitamínico que es en polvo. Tiene extracto de chontaduro, de borojó, extracto de banano, tiene extracto de soja, para que usted lo tome 2 cucharadas en leche caliente, sea recién ordeñada o calientica. Usted va a tomar en la mañana y en la noche y le echa 1 cucharada de miel de abeja pura. Esto debe ser miel de abeja pura, yo, y esto le va a ayudar bastante, a tal punto de que vamos a revertir ese diagnóstico que le hizo el médico. 311-879-1122. Usted que sufre del hígado graso, que tiene visión borrosa, está padeciendo de diabetes, tiene prediabetes, ya el médico le dijo que dejara las harinas, que dejara el dulce, que hiciera deporte, que caminara siquiera media hora por el día. Entonces, mi hermanito, mi hermanita, si a usted ya le están avisando, es porque usted está propenso a padecer una enfermedad. 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

Las 8:48 hijos, 8:48 en Armonías Boyacenses. Cambiamos el género musical, don José Valero. Esto dice esa morena, 12 para las 9.

Estamos con todo de la música, faltando 7 minutos para las 9 de la mañana en este día miércoles 5 de agosto, todo con la dirección general de Don Simón Ortiz Medina, Don Laureano Borges en la capital de la República, también escuchando por aquí la buena música, dice, mal pagadora de amores.

Colombia tenemos las 8 de la mañana, 57 minutos, 8:57 minutos en Armonías Boyacenses. Bueno, con muchísimo gusto aquí vamos con las canciones, con la buena música. Llega Don Victoriano Spit y ya llega el chamán de la... El chamán música carranguera.

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0: Ahí estamos con la buena programación, son las 9 de la mañana, 9 en punto.
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4: Existen suertes de todas clases, pero también existen loterías, hasta 20 loterías de 10 a 15, 20, 30 loterías diarias. Simplemente apostándole usted $1,000 no alcanza lo del diario. Y hay personas que lo hacen. Yo soy José Antonio, numerólogo profesional. Numerólogo que le va a entregar a usted ese número de 4 cifras para usted. Soy José Antonio, para entregarle a usted ese número de 4 cifras. 4 cifras para que usted apueste y gane. Pero no le voy a decir vaya y juéguelo, compre esto y no. Simplemente le voy a decir, tiene que hacerse esto si lo tiene que hacer. Si no, coja este número de 4 cifras, arranque, apueste y gane. El día puede ser en un mes, 2 meses, el día de su cumpleaños, el día de la muerte de algún familiar. Hay personas que le he dicho, espere un año, un mes. Hay personas que le digo, jueguelo mañana inmediatamente. 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Y inmediatamente, o después le estaré. Recuerde, cada uno tenemos ramas diferentes, esperanzas diferentes, métodos diferentes para triunfar, para progresar, para salir adelante. Pero en ocasiones, todos nos juntamos en la misma perola. Nos sentamos a quejarnos, a lamentarnos, a decirnos. Mire, yo conozco unos negocios hermosos, bonitos. Conozco que no venden. Conozco unos negocios que usted dice tiene 2 sillas, 3 neveras y una estufa. Y la gente come parada. No es que sea barato, no es que le guste, no. Es la energía. Es como usted atiende a la gente. La persona que montó el negocio bonito quiere que la gente llegue, compre y pague caro, y haciéndole mala jeta, como dice mucha gente. La persona humilde, la persona que sabe tratar, compró 3 neveras en vez de comprar cosas bonitas. Compró una estufa y algo muy importante que no se compra. Saber atender a las personas. Sea caro, sea barato, uno no va por eso, va porque le gusta y porque saben atender. Y la suerte, nos pasa algo similar. Mucha gente piensa que por colocarse un reloj caro, por colocarse una cadena cara, por colocarse un carro bonito, decir, uy, tiene mucha suerte. Dijo una persona que se me acercó, ¿qué día? Dijo, mire, este carro, la puerta delantera se la debo a este banco, la puerta trasera le debo a este banco, y el baúl ya está hipotecado. 3 créditos para poder sacar un vehículo, 3 tarjetas de crédito. y la gente piensa que me está sobrando el dinero, pero en realidad vengo porque estoy hasta las huellas. Hasta las huellas, me decía. Entonces, el querer que la suerte llegue a nosotros no es aparentar entre nosotros mismos. No, es hacer cosas bonitas por nosotros. Energizar, limpiar, purificar, ir a un río, bañarse, quitarse toda esa mala energía. No desearle el mal al prójimo del que usted no quiere. No antojarse de aquellas cosas que otras personas tienen. Antojarse de mala manera, ¿no? Pero entonces todo esto usted lo puede hacer. 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Yo sé que no soy el único, pero sí tienen que saber quién se compromete, como lo estoy diciendo. Sí tienen que saber que si usted me buscó a mí es porque usted va a recibir una ayuda. Si le digo que no, no pierde el tiempo. No hay Santa Lucía que valga. Mucha gente le digo, mire, compres ese baño que en tal sitio lo consiguen. Vaya a esta plaza y compre estas plantas. Me llaman luego y me dicen, no, es que yo visité otro sitio y me dijo que el riego era más barato o que no le echara todas esas plantas. Entonces, a veces la mala energía no llega simplemente de las demás personas, llega por uno mismo. Y por eso quiero en este programa decirle, José Antonio simplemente está aquí, no para orientarle porque no son niños, sino para darles una oportunidad de escucharme y también que sepan que las cosas están ahí. 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
3: Las 9 de la mañana, 10 minuticos, 9, 10 minutos. El saludo cordial ahí para don Alcides Pérez, nuestra gente de Yomasa, en la capital de la República, avanzando en esta mañana espectacular con las canciones. Estamos en saludos musicales, don Alcides Pérez, 9 de la mañana, 10 minutos.

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1: El saludo a esta hora para don Luis Emilio Rodríguez, 9 de la mañana, 14 minutos, 9:14. Usted escucha la programación de Armonías Boyacenses 950 en el AM.

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1: Y seguimos de canciones, 9 de la mañana, 17 minutos. Una mañana fresca aquí en el centro del departamento con el frío intenso que amaneció, pero ahí vamos llevándoles la buena programación. Don Lucio Fagua por aquí en el barrio El Dorado también quiere escuchar la buena música que les tenemos aquí en los 950 de la M. 9 de la mañana, 17 minutos.

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1: La hora en Colombia, 9 de la mañana, 23 minuticos, 9:23. Ustedes siguen marcando el 311-528-3800. Acá les seguimos complaciendo a todos nuestros oyentes que están ahí en la fiel sintonía de los 950 de la AM.

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1: En Colombia, las 9 de la mañana, 26 minuticos, don Luis Alberto Rojas, el hombre allá en el departamento del Tolima, exactamente desde el municipio de Fresno, allá sintonizado con un bonito clima a esta hora. Aquí seguimos de canciones, 9:26 minutos.

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2: Aquí estamos con la buena programación en esta mañana espectacular del día miércoles, con un poco de frío en la ciudad de Tunja, nublada. Bueno, vámonos con mensajes con nuestros oyentes. 311-528-3800. Armonías, buenos días.
3: Buenos días, para reportar sintonía desde Santa Lucía, Boyacá, con Olman Parra, para saludar a mis padres.
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3: Sería Puente Nacional, para que me regale la canción Hay Amigo, de Vicente Fernández. Muchas gracias.
2: Con muchísimo gusto lo complacemos en Armonías Boyacense. Vicente Fernández dice 933.

Don Efrén Villamil, nos trasladamos para Cabeceras en Arcabuco porque él quiere escuchar por aquí a don Jorge Velosa Ruiz a las 9:36 minutos, 24 para las 10. Póngale cariño al monte, 24 para las 10.

Las 9 de la mañana, 41 minuticos, 9:41 minutos en Armonías Boyacenses. Bueno, Javier Vargas dice por acá, 6 pies abajo, el saludo allí para nuestra gente, la señora Rosita Moreno, nuestra gente de Barbosa en el departamento de Santander.

Las 9 de la mañana, 44 minutos, 9:44 minutos. Y esto lo hace Armando Hernández. El saludo allá para don Jairo Octavio Campos, para don Fabio Mejía López, para nuestra gente del Rosal Cundinamarca. 16 minutos faltan para las 10 de la mañana. Esto dice con Armando Hernández, caballo viejo.

Estamos con la buena programación, 9 de la mañana, 47 minutos, las 9:47 minutos. Más oyentes acá en el 311, dice por acá. El saludo para la señora Diana Torres, de parte de su señora madre, de su hermana en la vereda San Rafael, en Buenavista. Quieren escuchar por acá, Mujer Valiente, con muchísimo gusto. Bueno, nos vamos de canciones allá para Diana Torres, para toda la gente en Buenavista, allá en la vereda San Rafael, escuchando armonías, Boyacense 950 en el AM. Y esto dice Mujer Valiente.

Mujer valiente. Bueno, vámonos de más canciones. Por acá dice Armonías, buenos días. Desde Sol de Oriente, aquí en la ciudad de Tunja, don Juan Carlos Durán, reportando sintonía. Bueno, sí, saludo cordial ya para nuestra gente Antonia Santos de Sol de Oriente, de Ecoservicios, de San Francisco, de la Florida. Todos ahí sintonizados con la buena programación. Nos vamos con la linda jardinerita. En Colombia son las 9 de la mañana, 51 minuticos, 9:51. Así avanzamos con nuestra gente acá en la capital del departamento, la ciudad de Tunja. 9 minutos ya faltan para las 10 de la mañana.

Ahí estamos, con la buena música, 9 de la mañana, 54 minutos, las 9:54 minutos. En las labores diarias, armonías boyacenses, siempre acompañándole a todos los oyentes que están con nosotros. Qué bueno poder compartir con todos ustedes que están ahí siempre. Para nuestra gente, don Gerardo Pinzón, allá en Cincelada, en el departamento de Santander, también en la fiel sintonía. Llega a las hermanitas, calle 9:54. Ni por mil puñados de oro, dicen por aquí, faltando solo 6 minuticos.

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8: 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Vengo a dar un testimonio a la señora Yacira por una enfermedad que estaba sufriendo hacía muchos años y de pronto vine a saludarla y ella me conoció, que era lo que tenía, que era un trabajo puesto por un familiar. Y bueno, ella nos hizo todo el trabajo y gracias a Dios hasta el momento vamos bien.
7: Usted le recomienda a toda esta hermosa gente que nos escucha en la cajita de la radio que venga personalmente y me visite, que yo sí muestro es con hechos, no con palabras, porque yo le mostré a usted la cara a la persona y era un familiar, ¿verdad? Cuéntele a la gente regonita que en este momento nos escucha la verdad, porque mis testimonios son de casos de la vida real, porque yo no necesito pagarle a nadie para que me regale un testimonio. Por algo será que llevo 22 años en parte Boyacá, Santander, Cundinamarca. Esta mujer estaba casi postrada en la cama y gracias a Dios, ¿cómo se siente el día de hoy? ¿Me recomienda o no?
8: Hoy yo me siento, gracias a Dios, bien con mi salud y le recomiendo a todas aquellas personas que quieran visitarle y consultarle sus problemas, porque ella es bien, les conoce bien el trato que tengan o el problema que tengan.
7: Gracias, mi muchachita, por ese hermoso testimonio y chamango con hongo. Testimonios de agradecimiento. Mi muchachito, ¿su nombre cuál sería y de dónde venir?
9: Yo me llamo Alcides. Me hicieron un daño duramente. Y
7: con lágrimas en los ojos. Ay, Dios mío, la bendita. cuente, cuente, tranquilo, mi muchacho hediondo.
9: Y me hicieron un daño en la misma familia, de en la cara, de todo el cuerpo. Gracias a ella que les garantizo a toda la gente que venga, que ella sabe curar todo y no le está quitando a nadie nada.
7: Mi muchacho, yo le hablo siempre con la verdad o con la mentira. Estos testimonios son testimonios de casos de la vida real. O yo le pagué a usted para que me diera este testimonio. Usted da este testimonio con lágrimas en los ojos y con el corazón en la mano, que yo lo sané y lo curé. Porque a usted lo querían ver postrado en la cama, lo querían ver desfigurado, y era un familiar suyo. ¿Usted me recomienda que vengan y chismoseen con yo, que yo sí sano y de verdad les ayudo?
9: Sí, señora, ella es muy buena y muy buena gente y muy buena médica para sacarnos todas esas cosas malas.
7: ¿Su merced de dónde viene? Me dice que desde Taquira, Boyacá.
9: Desde Taquira, Boyacá es donde yo vengo. Todo me han hecho bien, gracias a Dios y a ella, que todo me ha sacado.
7: ¡Ay, Dios mío, la bendita! Gracias por esos hermosos testimonios de casos de la vida real. Que mi tío se me los acompañe.
6: Testimonios de agradecimiento, eso es para que se den cuenta que la gran cacica Yacira lleva son 25 años en parte de Boyacá, Santander, Cundinamarca, los Llanos Orientales, donde hasta el día de hoy nada me ha quedado grande. Gracias a Dios yo no necesito de pagarle a nadie para que me regale un testimonio. Aquí vienen muchas personas, o ustedes escuchan que dicen que se ganaron 100, 300, 500 millones de pesos. Entonces, si saben tanto que hacen acá, vienen es a quitarle lo mucho, lo poquito al pueblo, salen y se van y los dejan viendo un chispero. Por eso es mejor bueno por conocido que malo por conocer. Agarren papel y lápiz, porque lo que uno no anota se le olvida. 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

Vamos de más canciones, 10 de la mañana, 25 minuticos, 10, 25 minutos de las 950 de la M Armonías Boyacenses. Avanzamos acá en esta mañana espectacular. Don Pedro Cruz también en la sintonía. Estamos saludando por allí a nuestra gente que está en la capital de la República y a nuestros oyentes por acá. Don Ángel Moreno también sintonizado con Armonías Boyacenses. Para todos los que están escuchando a esta hora, ese saludo cordial y llega esto que dice arroz con huevo con son panelero.

Ahí está el arroz con huevo, 10 de la mañana, 29 minutos, las 10, 29 minutos en los 950 de la M. Armonías Boyacenses. Más canciones, más éxitos para más oyentes. Bueno, nos vamos de más saludos. 311-528-3800. Llega esto que se llama El Perrazazo.

Laura en Colombia, a las 10 de la mañana, 34 minutos, 10:34 minutos, don Valentín Romero también en el Chuscal, en un Vita Boyacá, escuchando Arborías Boyacenses, 26 minutos, ya faltan para las 11. Aquí avanzamos como siempre con estas bonitas canciones en una mañana diferente por acá. La selección musical 311-528-3800, dice Martica con Alex y Evelio. Ya viene más oyentes, más música, 26 para las 11.

Ahí estamos con la buena programación, con la buena música, 10 de la mañana, 38 minutos, las 10, 38 minutos en los 950. Vámonos de canciones, de música, por acá nos solicitan, dice, antes vámonos por acá con saludos, dice, para la señora Blanca Inés Wilches y la señorita María Rita Pedraza en San Isidro Convita. Ese saludo cordial allá para ustedes que están ahí escuchando a esta hora Armonías Boyacenses cuando ya se está preparando el almuerzo. También dice por acá en Convita para don Víctor y Jenny que están escuchando Armonías Boyacenses 950 en el AM. Esto dice en las cantinas.

la música llega por aquí, don Víctor Julio Cruz, nuestra gente que está en el sur de la ciudad de Tunja, ahí disfrutando de la buena programación en los 950 de la M Armonías Boyacense. 10:41, golpe con golpe, llega Pastor López.

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1: Las 10 de la mañana, 48 minutos. Armonías Boyacenses les lleva a todos ustedes la buena programación. El saludo allá para don Jorge Pinzón, nuestra gente de Chocontá en el departamento de Cundinamarca, que siempre también nos acompaña con la buena sintonía y por supuesto amplificando la señal de Armonías Boyacenses para allí en territorio cundinamarqués. Aquí vamos con más música, 10:48.

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1: 10 de la mañana, 53 minuticos. Usted escucha Armonías Boyacense 950 en el AM. Seguimos de saludos. Por allí nos están saludando nuestra gente que está en Sativa Norte. El saludo allá para don Ignacio Gómez. Ese reporte de sintonía que nos hace diariamente, lo agradecemos acá. Y por supuesto, aquí estamos cumpliéndole a todos ustedes con la buena señal musical para que tengan la mejor de las mañanas y disfruten. Ya casi se aproxima el almuerzo. Son las 10 de la mañana, 53 minuticos.

Y nos vamos con el folclore de los Llanos Orientales, faltando 3 minuticos para las 11 de la mañana. Aquí les acompañamos todo con la dirección general de Don Simón Ortiz Medina, canciones para todos los gustos en Armonías Boyacense, siempre llevándoles eso de llamar la envidia.

0: En Colombia tenemos las 11 de la mañana, 11 en punto, los 950 de la M. Vamos a escuchar por acá mensajes. Y ya viene la selección musical que ustedes escogen acá en el 311-528-3800, Armonías Boyacenses. Ya viene la tequilera.
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Bueno, ya lo tengo decidido, dice por aquí las canciones, pero antes de esto llega por acá, nos están solicitando la música tropical. Nuestros oyentes, saludo para José Valero, para toda nuestra gente que está por allí disfrutando de la buena música en el 311-528-3800. Por acá nos vamos de más canciones, de más buena música. Para todos nuestros oyentes llega la fiesta nocturna y esto dice, ya viene, ya lo tengo decidido. 11-6 minutos.

Si llega por aquí Gali Galiano, ya lo tengo decidido. Saludos cordial allá para Don Cristóbal Niño, también en la fiel sintonía, 11 de la mañana, 9 minutos.

Lo es de Stidi, 11 de la mañana, 13 minuticos. Y dice por aquí José Palmenio Torría, que mañana me voy para el pueblo. Vámonos, de más saludos para más oyentes. Don Carlos Sarmiento por allí en Convita también está saludando a la familia Barragán Díaz. Dice la familia Sarmiento Barragán Díaz con el tema El Metiche, Son Panelero, con muchísimo gusto. Vámonos de canciones entonces con Son Panelero. Llega por acá esto que se llama El Metiche, ya viene por allí José Palmenio Turriago, viene más música carrilera, viene más música vallenata, toda la música que usted quiere escuchar aquí la tenemos. No me...

Las canciones, los éxitos, la buena música en el 311-528-3800. Ustedes siguen por acá programando. Muchas gracias allá a don Carlitos Sarmiento. Y por acá dice el saludo cordial para el señor Baltasar Navarrete, hoy en el día de su cumpleaños en San Luis de Cubarral. Dice por acá, de parte de su esposa, su familia, que lo quieren mucho y le están deseando un feliz cumpleaños. Bueno, para nuestra gente que está ahí sintonizada con nosotros y para don Baltasar Navarrete, feliz cumpleaños. Vamos a ponerle por aquí las canciones. Esto se llama En Tu Día, Armonías. Voy a hacer 950 en el AM. 11 de la mañana, 19 minutos, las 11:19 minutos.

Tus amigos, tus parientes y toda la familia, ya para nuestra gente que está cumpliendo años, Don Baltasar Navarrete. Bueno, seguimos de más música a esta hora. Llega por acá Jorge Oñate, No Comprendí Tu Amor, 1122.

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1: Humberto Zipacón, el hombre por allá en Zataquirá, también en la sintonía total para que llegue a Marinela con esto que se llama Amor Estudiantil. Música para todos los gustos a esta hora. Cambiamos el género musical y esto dice...

ahora en Colombia a las 11 de la mañana, 33 minuticos, 11:33 minutos. Llega por aquí la música, el popurrí de Pandora, el homenaje a Juan Gabriel por acá. Con más saludos, don Carlos Sarmiento. También estamos saludando por allí a Claudia Marcela García Huitrago, nuestra gente de Casadillas Alto, en Machetá, Cundinamarca, 27 para las 12 del mediodía.

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1: Las 11 de la mañana en Colombia, 38 minutos. 11:38 minutos. Qué bueno seguirnos acompañando acá con la Dirección General de Don Simón Ortiz Medina. Estamos saludando a esta hora a Don Eusebio Gil, desde el departamento de Cundinamarca, ya en el municipio de Tibirita, reportándonos su sintonía. Yo le cuento que ya faltan 22 minuticos para las 12:22, para la hora del almuerzo. Y aquí está la buena música.

0: sección musical 11:43 minuticos. Llegan los rayos del sol por aquí a la ciudad de Tunja. Se calienta la capital del departamento. Seguimos de más canciones. Está por aquí don José Morales.
1: Don Jairo, muy buenos días. Don José Morales, para que me haga el favor de saludar a mi agrieta Elisa Castro y mi hermana Vereda Montoya con la canción de Antonio Zambrano, Mi destino fue conocerlo. Muchas gracias, muy amable.
0: Listo, con muchísimo gusto para don José Morales, ahí en la sintonía total. En Colombia a las 11:43, 11:43 minutos. Antonio Zambrano dice... con la música de Antonio Zambrano en los 950 de la M Armonías Boyacense, siempre llevándoles a todos ustedes estas canciones. Allá para don José Morales, para toda nuestra gente que está siempre con nosotros disfrutando de la buena selección musical. 311 528 38

Las 11 de la mañana, 47 minuticos, 11:47 minutos en los 950 LM. Llega esto que se llama La Resbalosa. Estamos hablando de una pime ni mamada, honestamente, del Cerro San Pedro de Iguaque.

Bueno, en Colombia a las 11 de la mañana, 51 minuticos, 11:51, llega el grupo exterminador, esto se llama Entare Cobijas, allá para don Valentín Romero, también ahí sintonizan el Chuscal de Umbita 9 para las 12, 11:51.

La hora en Colombia, las 11:58 minutos. Yo me voy despidiendo de ustedes. Estuve con la dirección general de Don Simón Ortiz Medina. Viene más música. Después de la una llega la segunda parte de los saludos musicales. Ya viene una hora de música para que ustedes se acompañen en el almuerzo ahí con toda nuestra gente en Colombia. Son las 11:58 minutos y esto dice llorando arrepentida una feliz tarde. Rogándome que olvide. Las canciones, los éxitos, la buena música para todos ustedes.

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3: Son las 12 del mediodía. Y 3 minutos.
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0: Son las 12 del mediodía y 21 minutos.
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0: Y seguimos con ustedes, amigos oyentes de los 950 AM, Armonía Boyacenses. Estos son los saludos musicales en su segunda parte. Con los éxitos musicales del momento. La música norteña. Popular. Carranguera. De carrilera. Los éxitos rancheros. El mejor vallenato. La música tropical bailable. Y no puede faltar la música llanera. Todo esto para pasar una tarde súper genial.
1: ¡Qué emoción!
0: Con la voz alegre de la radio. J. Amado,
1: ay,
0: bienvenido.
1: Me gustas.
2: Una de la tarde, un minuto, una tarde, un minuto, señoras y señores. Muy buenas tardes tengan todos y cada uno de ustedes, mis oyentes que van ahí conectaditos, están participando en nuestra radio 950M en esta tarde del miércoles, mitad de semana, 5 de agosto. Le damos la bienvenida a todos ustedes, esta es la segunda parte de los saludos musicales. Vamos hasta las 5 de la tarde con toda la música que ustedes programen, que ustedes soliciten a través del 311-528-3800. Saludos musicales en los 950. De 6 a 8 de la noche tendremos la hora del recuerdo para viajar y gozar en el tiempo, nuestra hora del recuerdo. En este miércoles 5 de agosto, una mañana también fría, bastante nublada y pues con los mejores éxitos para todos ustedes en este miércoles, mitad de semana. Una temperatura de 12, 13 grados centígrados con probabilidades de lluvia de un 30%, vientos de 14 kilómetros por hora, una humedad del 70%. El clima aquí en la ciudad de Tunja, cielo totalmente encapotado. Con la dirección general de Don Simón Ortiz Medina. En la Secretaría de Recepción, Viviana Pulido. En la Torre de Transmisores, Blanca Martínez. Acá les acompaña J. Amado en esta tarde del miércoles. Con gusto vamos a entregarle toda la música, todos los éxitos que ustedes soliciten a través de nuestra línea telefónica 311-528-3800. Todos y cada uno de ustedes bienvenidos, ya pueden reportar, ya pueden programar, ya pueden solicitar su tema predilecto, señoras y señores. Le vamos dejando en compañía de don Darío Gómez, esto es El Cantinazo. Buenas tardes con 4 minutos, los saludos musicales.

Una de la tarde, siete minutos, una bueno, tarde con siete minutos. Aquí está este tema que nos solicita nuestros oyentes a través de la línea WhatsApp 311-528-3800. Dice por acá, muy buenas tardes, don Jota, para saludar a la familia Sarmiento Barragán y Díaz con la canción El Cura Moderno. Cordialmente, Carlos ahí en cómpita, sintonizadito a esta hora, don Carlitos, hombre, cordial abrazo para usted. Toda nuestra gente ya incómpita disfrutando de la programación 950 AM.

Tenemos la 1:11 de la tarde, 11 minutos, 1:11 de la tarde, son los saludos musicales. Gracias por estar ahí conectaditos, participando en nuestra radio 950 AM. Por acá, oyentes en línea, el saludo cordial para quienes nos van acompañando, disfrutando de la programación. Dice por acá, quienes dejan sus notas, sus peticiones musicales a esta hora de la tarde, dice, para pedir la canción El Mejor Caballo de Jason Jiménez. Atentamente, Holman Parra desde Santa Sofía. Don Holman, hombre, cordial saludo para usted, la familia Parra, ya sintonizaditos en Santa Sofía a esta hora de la tarde, reportando la compañía de los 950 AM. El Mejor Caballo de Jason Jiménez. Para ustedes el saludo musical, con gusto. Aquí está su tema solicitado.

señor, el mejor caballo, don Jason Jiménez, a esta hora de la tarde. Le seguimos entregando la buena música, la programación para todos ustedes. Una de la tarde, 15 minutos, una 15. Ustedes programan a través del 311-528-3800, 311-528-3800. Ahí está la programación para compartir en esta tarde del miércoles, mitad de semana, una 15 minutos. ¡Qué rico!

0: En la tarde con 19 minutos, una 19 en la tarde. A continuación, el siguiente espacio es en arrendamiento al hermano Jesús. Ya regresamos.
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3: Amables oyentes, bienvenidos a este su programa de curanderos ancestrales de Samayá, un programa que se hace a través de la conciencia humana, un llamado a la conciencia que hacemos para que ustedes entiendan lo grande que es la salud y la prosperidad en el ser humano. El tesoro más preciado es la salud, no dejemos que nuestra salud se deteriore, luchemos por ella. Porque estamos en una era que ha cambiado el clima, el tiempo, todo, los alimentos acelerantes, todo esto está trayendo enfermedades a consecuencia de tantas virus y tantas cosas que está entrando al cuerpo. Por ejemplo, las frutas hay que lavarlas perfectamente bien. Los alimentos hay que cocerlos perfectamente bien porque vienen virus, porque los organismos que están entrando para acelerar la producción de estos alimentos traen muchos virus. Entonces, cuando nos damos cuenta, estamos sufriendo de enfermedades como de diabetes, estamos enfermedades de la gota, la artritis, el reumatismo, la impotencia sexual en el hombre. Muchas de las veces la próstata empieza a fallar por esas cosas. Entonces, ¿qué tenemos que hacer? Exámenes constantemente. Y buscar que a través del hermano Jesús, curanderos ancestrales de Samayá, a través del iris de la vista, la palma de la mano y la orina en ayunas, yo le digo cuál es su enfermedad, qué siente, qué sufre, qué padece. Y si usted quiere ponerse en un tratamiento, hágalo. Que yo, si usted no puede venir a Barbosa o a donde yo esté, a través de este medio de teléfono usted me puede llamar y allá a las puertas de su casa le llega el tratamiento. El día que Dios lo ilumine y lo ayude, puede venir a verme, a conocerme o hacerme una videollamada. Hermano Jesús, estoy así, así y así. Esto me gusta a mí porque gran cantidad de personas que me han llamado por teléfono y que no pueden, de personas analices de Ibagué, del Tolima, que escuchan el programa a través de internet, de Bucaramanga, de Cúcuta, del Socorro, de todas partes me llaman. Allá le llega su medicina, allá le llega su tratamiento, lo tratamos a través de este número telefónico, de los números telefónicos. Hoy en día no nos varamos, estamos para ayudarles. Por eso quiero decirle a ustedes que me escriban, que me manden, me escriban, me digan, hermano, tengo este problema, como don José María Angarita. José María Angarita vino, me manda un WhatsApp y dice: este señor José María Angarita es de Firavitoba. Tengo problemas de diabetes, hermano. ¿Qué debo hacer? Lo primero que le recomiendo que tiene que hacer es evitar el dulce, las comidas grasosas y condimentadas, comer bajito de sal para proteger el riñón, ¿sí? Y ponerse en un tratamiento porque la diabetes se va quedando ciega la persona, va perdiendo la vista. Va perdiendo la potencia sexual. La potencia sexual se pierde a través de la diabetes y el corazón se afecta. Entonces viene un infarto, viene un problema de impotencia sexual o ceguera parcial. Todo esto debemos de tener en cuenta, queridos hermanos, que la diabetes se controla. La diabetes es como la mujer infiel. Se controla, pero no se cura, pero se controla. Usted puede tener su diabetes en 100, 110, 120,

0: Y estamos nosotros para eso. Hoy en día, queridos hermanos, hay tratamientos muy buenos para la diabetes, porque si usted pierde la potencia, pierde la vista, pierde todo, ¿para qué queremos vivir más? Muchas de las veces ataca el riñón. El riñón, cuando una persona ya le están haciendo diálisis, esos turupes que se le hacen en los brazos, ese dolor que hace la diálisis 2, 3 veces, 4 veces al día, qué tristeza y qué dolor me da. No espere que la diabetes lo lleve a usted a una cama, que pierda una pierna, una extremidad, que pierda las extremidades completamente, teniendo tanto tratamiento. Y hay gente que espera eso, que mi Dios me ayude. No, mi Dios le ilumina el camino a usted para llegar donde uno controla esa enfermedad y controla todo, mijo. Entonces no espere que la diabetes, porque hay personas que sufren esta clase de enfermedades y también van al médico, van a todas partes, pero cuando hay enfermedades puestas por la mano de Dios, de envidia, de salamiento, de porquerías, es incurable, no se controla. Entonces tenemos que sacar ese daño, esa porquería que hay dentro del cuerpo, para que haya una curación radical en el cuerpo humano. Y así podemos sacarlo a usted adelante en una enfermedad como esta, que es catastrófica y que diario en Colombia mueren más de 1000 personas a consecuencia de la diabetes y en el mundo. Entonces, que no sea una persona usted que ande en silla de ruedas sin sus extremidades, que le quiten una pierna o ambas piernas por la diabetes. Podemos controlarla, queridos hermanos. Y si hay energías negativas, vibras malas, y a consecuencia de ese daño, usted ve que las cosas no se dan, que sus negocios, sus cultivos, paga para que le siembren, se le dañan los cultivos, se le mueren los animales, le está sucediendo cosas raras en la vida. La mujer muchas de las veces ya lo abandona uno porque uno no puede tener relaciones con ella. Viene el vecino a apoderarse de todo lo que uno ha trabajado. ¿Para qué queremos plata si no la podemos disfrutar? Entonces, breguemos a luchar. Es mejor morir pobre y no vivir rico. ¿Por qué motivo? Porque si usted tiene plata y muere rico, ¿para qué? ¿Para qué quería la plata? 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

0: Una de la tarde 34 minutos, una de la tarde 34 minutos son los saludos musicales. Gracias por acompañarnos, disfrutar de nuestra radio 950M, nuestros oyentes ahí conectaditos, participando en nuestra programación 950AM. Por acá dejando sus notas de voz. Muy buenas tardes.
1: Señor Botica, muy buenas tardes. Acá reporto sintonía desde Guatavita. Total sintonía de los 950M. Quiero escuchar la canción Quinceañera de Matecaña. Gracias, linda tarde, bendiciones. Por acá llueve en Guatavita y acá todo volumen. Dios lo bendiga.
0: Bueno, muchas gracias. Allá en Guatavita, lloviendo a esta hora de la tarde, una 34 minutos con Matecaña. Este es

Bien, señoras y señores, 1:39, 1:39, don Orlando sintonizadito a esta hora de la tarde, disfrutando nuestra programación 9:50 AM. El saludo cordial para quienes nos acompañan. Don Orlandito, aquí están Mujeres y Licor, estos son los chaparritos, sí señor. Yo escuchaba esta música por allá hace unos añitos atrás, pero pues no sabía que don Orlando era uno de los ejecutores de esta bonita música, de esta excelente música para recordar. Mujeres y Licor, los chaparritos, 1:39, muchas gracias don Orlando.

0: Tenemos la hora de la tarde con 42 minutos, una tarde 42 minutos, y el saludo para don Gerardo Pinzón allá en Cincelada. Buenas tardes.
1: Buenas tardes, don J. Mao. Habla con Gerardo Pinzón aquí en la de la Chagris. Hágame grandísimo favor y me regala la canción de Patricia Terán, Tarde te conocí. Gracias, muy amable.
0: Muy bien, don Gerardo, tarde lo conocí, de Patricia Terán, las diosas del vallenato, unas 42 minutos.

una de la tarde con 47 minutos, una 47 minutos sin la tarde, por acá están las rancheritas y esto es por esos ojitos, una 47 minutos en la tarde. Saludito especial ahí para nuestra gente en Sora, Boyacá y en la vereda Salitre, están conectaditos, disfrutando de nuestra programación de 950 AM.

la música, 1:50 PM, 1:50 PM, llegan los hispanos y esto es Daniela, 1:50 PM, los saludos musicales para compartir y disfrutar en esta tarde.

0: 1:53, seguimos de música, más oyentes reportando la sintonía, la compañía a las 9:50 AM hasta hora de la tarde. Cordial saludo para quienes nos acompañan y disfrutan de nuestra radio, dice por acá. Muy buenas tardes para la mesa de trabajo de Armonía Boyacense, un saludo cordial para ustedes. J. Amado desde Cota, el saludo. Me hace el favor y me regala la canción de José Rincón, Quiero Olvidarte. Y sin ninguna expresión, un solo temita. Muchas gracias, don Jotica. Bendiciones, don Jotica, con J. Muy bien, señores, gracias por acompañarnos y disfrutar de nuestra radio 950M Armonía Boyacenses, la emisora del pueblo trabajador colombiano. Quiero olvidarte. El cordial saludo para nuestra gente que está sintonizadita a esta hora, están disfrutando nuestra radio, compartiendo los 950 AM. Programación que hacen ustedes a través del 311-528-3800. 311-528-3800.
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0: En Cota, Cundinamarca, el saludo musical para todos ustedes. 1:55, por acá llega José Rincón y esto es Quiero Olvidarte, las 9:50 AM. 1:55.

0: La programación a la 1 de la tarde, 58 minutos, la hacen ustedes con gusto. Nosotros les acompañamos, les programamos los mejores éxitos que ustedes solicitan. Cordial saludo para quienes disfrutan de nuestra radio. Don Nelson Alonso González, muy buenas tardes.
1: Don Jota, tenga usted muy, pero muy buenas tardes. Le saluda a su amigo Nelson Alonso González Tapia desde la hermosa ciudad de Bucaramanga. Hoy, como todos los días, en fiel sintonía de la mejor de las AM, Armonías Boyacenses. Quiero mandar un saludo muy especial para usted, para la mesa de trabajo y en especial para un amigo maestro de construcción, Omar Yesid Jaimes, quien se encuentra laborando en el barrio Los Cuadros de la ciudad de Bucaramanga, al norte de la ciudad. Quiero complacerlo con la canción El Albañil. Un fuerte saludo para todos y una feliz tarde, que estén muy bien.
0: Bueno, con mucho gusto por acá el saludo especial entonces para nuestros amigos en Bucaramanga disfrutando de nuestra programación 950 AM.

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4: 2 de la tarde, 5 minutos en este miércoles 5 de agosto. Con gusto le vamos entregando los saludos musicales a través de nuestra radio 950M, Armonía Boyacenses. Mucha atención. La señora María Graciela Acevedo descansó en la paz del Señor. Sus hijos Juber Antonio, Pablo César, María Victoria, Luz Nidia, Luis Alfredo, Danilo y Wilmar Rojas Acevedo. Nueras, yernos, nietos, bisnietos y demás familiares agradecen a sus amigos y relacionados la asistencia a las exequias que se oficiarán el día jueves 6 de agosto a las 2 de la tarde en la Basílica Metropolitana Santiago de Tunja. Posteriormente acompañar sus restos mortales al cementerio Jardines de la Asunción. Velación Sala a San Fernando, Capillas de la Fe, carrera 11, número 738 de la ciudad de Tunja. Se hace una invitación cordial al Santo Rosario hoy miércoles 5 de agosto a las 6:30 de la tarde en la sala de velación. Por la asistencia a este acto de fe les quedarán eternamente agradecidos. Nosotros seguimos de buena música, de más éxitos a esta hora de la tarde, señoras y señores. Éxitos que ustedes solicitan a través del 311-528-3800. Ya sintonía para compartir y disfrutar con ustedes. Dice nuestros oyentes, bueno, vamos a ver, organizar por aquí los mensajes y ya vamos a entregarles toda la música, todos los éxitos que ustedes solicitan a través de nuestra línea telefónica 311-528-3800.
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4: Está el grupo Bronco, señoras y señores. Amigo Bronco, a las 9:50 de la tarde, 7 minutos.

12 en la tarde con 11 minutos, 12 en la tarde, 11 minutos. Don J, muy buenas tardes, bendiciones, por favor, en la canción Atacar al Diablo. Gracias, J, buena tarde. Don Juan Ramírez allá en Soacha, Cundinamarca, sintonizadito. Con gusto, señora, aquí está su tema. Disfrútelo, gócelo allá con los 950.

2 de la tarde con 15 minutos, 2 en la tarde 15 minutos, seguimos de más música y el ingeniero Orlando ya sintonizadito, sigue disfrutando de nuestra programación 950 AM. Gracias por la sintonía, mi querido señor. Dice por acá, muy buenas tardes, Jotica, cordial saludo, Dios lo bendiga, para solicitar la canción de Yolanda del Río, Hoy te toca dormir en el suelo. Gracias, Jotica, y no piense mal. Bendecida tarde, listo. Don Orlandito, un abrazo para usted, gracias por acompañarnos. No, ni más faltaba. Todo bien, dijo el pibe. 2 de la tarde, 15 minutos. Hoy te toca dormir.

pasar 2 de la tarde, 18 minutos en la tarde. Saludo para todos ustedes, mis oyentes. Dice por acá, saludito de cumpleaños. Don Amado, muy buenas tardes. Acá desde Boyacá, Boyacá, en full sintonía. A ver si me hace el favor y me regala un saludito para mi cuñada Gloria Camilo. Está de cumpleaños de parte de Henry Beltrán y familia. Por favor, la canción Tu Cumpleaños. Muchas gracias, Don Amado. Bueno, con gusto, señores. Un abracito para la cumpleañera, que el Dios Todopoderoso la bendiga, le entrega salud, éxitos, muchas cosas bonitas en esta nueva vuelta al sol que emprende el día de hoy, 5 de agosto. Doña Gloria Camilo, ahí de parte de su cuñado Henry Beltrán y familia. Tu cumpleaños, aquí está Don Diomedes Díaz en los 9:50 AM, 2 de la tarde, 19 minutos.

0: musicales, don Andrés Daza. Don Andrés Daza, sintonía a esta hora de la tarde, ahí disfrutando nuestra programación de 50 AM, aquí sintonizaditos mis oyentes, para compartir en esta tarde.
1: Buenas tardes para todos los oyentes de esta fantástica emisora Armonías Boyacenses. J. Mao, muy buenas tardes. Para programar la canción Sufrimiento de Graviel Raymond. Sintonía de Andrés Daza aquí desde Ciénega. Gracias.
0: Bueno, Andrés, un abracito para usted. Gracias por acompañarnos. 2 de la tarde, 23 minutos.

Tenemos las 2 de la tarde, 26 minutos en la tarde con 26 minutos. Es la programación que ustedes hacen a través del 311-528-3800. Saludos a nuestros amigos ahí en Monterrey, Casanare, disfrutando de la programación de 50 AM.

0: bien así.
1: Tenemos las 2 de la tarde, 30 minutos, la tarde de 30 minutos. Don Carlos, allá en Chinauta, Cundinamarca, ha salido por ahí para Carolina y para Patricia. Ellos sintonizaditos ahí con los 9.50 AM, 2.30 minutos. Aquí está el tema que es ahorita con los bacanes. Esto es el Raspachín. 2.30 minutos, los saludos musicales.

0: Muy bien, don Ángel Moreno, sintonizadito ya desde la ciudad de Bogotá. Buenas tardes.
1: Buenas tardes, Botica. Espero que se encuentre bien. Muchas bendiciones para usted y para la familia Moreno. Allá hay un subachoque. A la señora Mayra también. Saluditos y un abrazote. Todos los paisanos y oyentes. Yo oyento. Así que por favor, me complace con el disco La Cita de Amor. La Cita de Amor, muchas gracias, Botica. Una feliz tarde, muchas bendiciones.
0: Bueno, don Ángel, muchas gracias a usted por comunicarse con los 950 AM. Con gusto, claro que sí. Permítame, saludamos también a don Juanito, don Juan Bautista Molina Ortiz, allá en Amagá, Antioquia. Ahí en el corregimiento de Camilo en casita, ya disfrutando también de la programación 950. 2:33 minutos en la tarde, don Jacinto y sus hermanos, La Cita de Amor.

de la tarde, 40 minutos, 2 de la tarde, 40 minutos. Seguimos de la música. Por acá llega don José Mogollón. Dice el saludo por acá. Muy buenas tardes, don Jotica. Bendiciones para solicitar la canción de José Mogollón, La Enredadera. Mil gracias a la señora Patricia Heredia, ahí sintonizadita a esta hora de la tarde con los 9.50 AM. Muchas gracias, señora Patricia. Bendiciones, éxitos, buen resto de tarde. Éxitos en su trabajito. Aquí está La Enredadera, don José Mogollón.

0: En la tarde con 43 minutos, en la tarde 43 minutos, don Ulises Serrano, allá desde Carrizal, Mesa de los Santos, buena tarde.
1: Amigo Otamado, tenga usted muy buenas tardes. Para reportar sintonía desde la vereda Carrizal del municipio de Los Santos con Armonía Boyacenses. Hágame un favor para enviar un saludo a toda la gente que está ahí conectadita con esa buena programación. Para todos en general, éxito en sus labores y feliz resto de tarde. Para usted, feliz resto de turno, amigo. Acá para los compañeros de trabajo, un saludito también. Estamos ahí conectaditos. Regálenos un vallenatico bien sentimental, a ver si logramos terminar el guarapito, mano.
0: Eso.
1: Regálenos por ahí con Farid Ortiz, Cuando Más Te Quiero. Gracias, Jotica, que tenga buena tarde.
0: Listo, mi querido amigo don Ulises Serrano, ya sintonizado con los 950 AM. Y el guarapito, hombre, el guarapito, Cuando Más Te Quiero. Farid Ortiz a las 2:40.

49 minutos, 12 de la tarde con 49 minutos. Saludos musicales, por acá llegan los Tigres del Norte. Nuestro oyente participando, dice por acá don Luis Acosta, allá desde el Valle del Cauca, reportando sintonía desde la provincia guarentina, municipio del Valle de San José, vereda El Guacala, a los 10 sembradores de café de la señora Carolina Ríos. Por favor, la canción La Mesa del Rincón de los Tigres del Norte. Gracias, Otamado. Fieles oyentes ahí en la provincia guarentina. Cordial saludo. Eso es sector del Valle del Cauca, señores, allá conectaditos con los 950 AM.

0: 2 de la tarde, 53 minutos, 2:53 en la tarde, don Nelson Ayala, ya desde Sogamoso, sintonizadito, don Nelson, buena tarde.
1: Buenas tardes, señor J. Amado, lo saluda Nelson Ayala desde Sogamoso. Señor J., para solicitar un tema musical.
0: Sí, señor.
1: De Celia Cruz y Tito Puente, Corazón Contento. Muchas gracias, señor J., feliz tarde.
0: Bueno, don Nelson, muchas gracias, allá en Sogamoso, en la ciudad del Sol y del Acero, allá sintonizadito, 2:53 minutos.

0: Celia Cruz y el tema Corazón Contento, nuestros amigos allá en Sogamoso, disfrutando de nuestra programación de 50 AM. Y más oyente, don José Valero, sintonizadito. Muy buenas tardes.
1: Buenas tardes, don Jotica. ¿Cómo me le va? Habla con José Valero aquí reportando sintonía aquí de Pasca, Cundinamarca, con el buen clima. Aquí trabajositos, fumigando unas moritas. Aquí un saludito a los obreritos. Y para solicitarle un disquito, Jotica, de José Mogollón, ¿Hasta cuándo? Un saludito a toda esa gente radio escucha de Pasca, de Boyacá, a toda la gente que me está escuchando, a las damas de casa, a todos los transportadores, allá a la mesa de trabajo, de su persona, pues allá toda esa gente linda. Y gracias, don Jotica, y siga con esa buena programación. Feliz turno, Jotica.
0: Muchas gracias, José Valero. ¿Hasta cuándo? Aquí está don José Mogollón.

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4: Tenemos las 3 de la tarde, 2 minutos, 3 de la tarde, 2 minutos, son los saludos musicales en esta tarde de el miércoles mitad de semana, señoras y señores, miércoles 5 de agosto. Le seguimos entregando la buena música, le seguimos entregando la buena programación que ustedes hacen a través del 311-528-3800.

0: 3 de la tarde, 6 minutos, 3 de la tarde, 6 minutos, la señora María González, sindicalista en la ciudad de Bogotá, buenas tardes.
1: Señora Mau, buenas tardes. Me hace un favor y me regala la canción de Darío Gómez, le cedo el paso. Gracias, Dios lo bendiga, bendiciones.
0: Bueno, a usted muchas gracias por acompañarnos, con todo gusto, señora María, en los 950M les complacemos. Le cedo el paso, aquí está Darío Gómez.

3 de la tarde, 9 minutos, 3 de la tarde, 9 minutos, y más oyentes reportando la sintonía. Muy buenas tardes, para enviar un saludo muy especial a la gente de la vereda Llano Grande del municipio de Pamplonita, que se encuentran recogiendo cafecito para solicitar la canción La Media Cobija de Héctor Helves. Muchas gracias allá, full sintonía, allá en la vereda Llano Grande de Pamplonita, nos saben que están en la recolección del cafecito. Me recordó el saludo para ellos. Y a don Juan Bautista Molina Ortiz, también allá en Amagantioquia, allá sintonizadito con los 950.

0: Familia Cobija, seguimos de más música para ustedes, mis oyentes, ahí conectaditos, que están participando, disfrutando de nuestra programación de 50M, trabajandito en casita, o ahí en la finca, o ahí en el ordeño, o en el taxi, en el colectivo, en carretera, bueno, ahí donde se encuentran ustedes, está Armonía Boyacense. Buenas tardes.
1: Ole, J. Amado, buenas tardes.
0: Ole, su persona.
1: Sintonía desde el municipio Valle de San José, provincia Guanentina. Para felicitar aquí los 10 obreros de Carolina Murillo. Regálenos Carolina Ríos, perdón.
0: Ay, ay, ay.
1: Esto, regálenos la canción.
0: Eso no se perdona.
1: Corral Ajeno de los legendarios. Fiel oyente aquí en el municipio.
0: Hay que le descuenten el día por la pequeña equivocación, que le descuenten el día. 3:14 minutos, aquí está, señoras y señores, don Álvaro Giraldo. Este es Álvaro Giraldo, Corral Ajeno. 3 de la tarde, 14 minutos, 3:14.

3 de la tarde, 17 minutos, seguimos de más música, nuestros oyentes ahí conectaditos a esta hora de la tarde, disfrutando de nuestra programación de 50M, dice por acá, muy buenas tardes, para enviar un saludo muy especial allá en la vereda Llano Grande, del municipio de Pamplonita. Bueno, ahí estaba ya el saludito para ellos, gracias por estar conectaditos. Don Florentino Medina, es por acá don Florentino Medina, dice reportando la sintonía en Sora, vereda de Chaine, regáleme la canción Amor Ideal. Un llanerito, Florentino Medina, sí señor, con gusto, ahí está su tema solicitado para compartir nuestros amigos ahí en Soracá, Boyacá, en la vereda Chaine. Muchas gracias por la sintonía, señores, gracias por acompañarnos, disfrutar de la radio 950 AM.

3 de la tarde, 20 sí, minutos, 3 de la tarde con 20 minutos son los saludos musicales. Por acá llega Andrés Franco, esto es Mujer Traidora, 3:21 en la tarde.

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1: 3 de la tarde, 24, 3:24 en la tarde, dice por acá. Muy buenas tardes, un saludito para nuestros amigos en Moniquirá. A mi madre Blanca Pineda, a Lucero Spitia, a Carolina Spitia con la canción La Gotica de Agua. Desde Cumaral Meta, Javier Spitia, don Javier Spitia en Cumaral Meta, sintonizado a esta hora de la tarde, disfrutando de nuestra programación de 50 AM. 3:24 minutos.

3:27 minutos, 3 en la tarde con 27 minutos y nuestros amigos siguen participando, siguen disfrutando de nuestra programación de 50 AM. Los saludos musicales de este miércoles, mitad de semana, miércoles 5 de agosto. Señores, con gusto les seguimos entregando la buena música, la programación que ustedes solicitan a través del 311-528-3800. Por acá llegan las estrellas del norte y esto que titula Mis botas bacanas a las 3 de la tarde, 28 minutos.

0: Tenemos las 3 de la tarde, 33 minutos, 3 de la tarde, 33 minutos, seguimos de música y don Armando Chaparro allá desde Aquitania, buenas tardes.
1: Muy buenas tardes, Jotica. Aquí, dándole el camello, aquí está como duro, Jotica, no, esto no quiere llover, Jotica, estamos grandes la vaina.
0: Ni por fuera ni por dentro.
1: La tierra, está tieso. Jotica, me regala la canción al favor de Diomedes Díaz, mi primera cana, ¿no? Al favor. Muchas gracias, Jotica. Aquí bien, sintonía. Aquí estamos como un cañón.
0: Listo, don Armandito. Hombre, un abrazo para usted. Gracias por acompañarnos. Bueno, a pedirle a San Antonio que nos traiga agüita, San Pedro. Mi primera cana, aquí está don Diomedes de Jesús Díaz.

7 de la tarde, 38 minutos, 3:38 en la tarde. Esos son los saludos musicales. Me voy de mi ranchito. Aquí está Joel Grajales en los 950. Los saludos musicales en Paipa, sintonizaditos con los 950.

Allá en Vergara, Cundinamarca, están sintonizaditos disfrutando de nuestra radio 950M. Don Carlos Ramírez, allá para toda nuestra gente en Vergara, cordial saludo en Vergara, Cundinamarca. ¿Quieren escuchar a Son Panlero? Esto es Son Panlero con La Cana al Aire. 3 de la tarde, 41, 3:41 minutos.

0: ¿Qué pasó con la vieja, compadre?
1: Resultó un homosexual.
0: ¡Ay, fue puerca!
2: ¡Ay, fue puerca, señoras y señores! 3 de la tarde, 46, 3:46 minutos. Saludos musicales. Por acá nos dejan sus notas de voz. Buena tarde.
3: Señores de Armonía de Boyacense, muy buenas tardes. Reportando sintonía acá del corregimiento de Palermo. Para saludar aquí mi querida esposa, Lidia Isabel Gutiérrez, quien les habla, Hernando Pamplona. Regáleme la canción Si ya no te vuelvo a ver, de Antonio Solís. Dios los bendiga, muchas gracias, buena tarde.
2: A ustedes muchas gracias por acompañarnos, sintonizaditos con los 950

Tenemos las 3 de la tarde, 57 minutos, 3 de la tarde, 57 minutos. Con gusto les seguimos acompañando. Aquí está la buena música. Seguimos de éxito para todos ustedes. Dice por acá el saludito que dejan nuestros oyentes a esta hora de la tarde. Dice, muy buenas tardes para saludar en la vereda El Morro del Valle de San José a los 8 obreros de Lucho Acosta con la canción El Sermón de mi Mujer de los Doctores. Bueno, con gusto señores, ahí sintonizaditos allá en el Valle de San José, ahí en la vereda El Morro. Muchas gracias por acompañarnos señores, allá los 8 trabajadores. Me imagino que deben estar que recolectando cafecito o en el arreglo del café. 3:54 minutos.

3:58 minutos en la tarde, seguimos de más música para todos ustedes. Dice por acá, muy buenas tardes, don J. Dios lo bendiga, me puede hacer el favor, me regalará un saludito en Yopal al señor Víctor Caicedo. Y con el disco de José Alfredo Jiménez, El Rey. Gracias a ustedes, a nuestros amigos ahí en Yopal, también sintonizaditos con los 9:50 AM.

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2: Cuatro de la tarde, un minuto. Estos son los saludos musicales. Mucha atención, la señora María Graciela Acevedo descansó en la paz del Señor. Sus hijos Juber Antonio, Pablo César, María Migdonia, Luz Nidia, Luis Alfredo, Danilo y Wilmar Rojas Acevedo. Sus nueras, yernos, nietos, bisnietos y demás familiares agradecen a sus amigos y relacionados a la asistencia a las exequias que se oficiarán el día jueves 6 de agosto a las 2 de la tarde en la Iglesia Basílica Metropolitana Santiago de Tunja. Posteriormente acompañar sus restos mortales al cementerio Jardines de la Asunción. Hoy se ofrece rosario a las 6:30 de la tarde en la sala de velación. Velación, sala San Fernando, Capillas de la Fe, carrera 11, número 738, en la ciudad de Tunja. Por la asistencia a este acto de fe, la familia anticipa los más sinceros agradecimientos. Cuatro de la tarde con dos minutos. Son los saludos musicales y nuestros oyentes siguen programando por acá, nos siguen acompañando con sus peticiones musicales, sus saludos a esta hora de la tarde. Muy buenas tardes para reportar la sintonía en la ciudad de Bogotá, en Suba, Aures. Alberto sería tan amable de colocar la canción Sangileñita de Juancho el Jornalero y los Ruan Star. Gracias, con gusto, claro que sí, don Alberto. Saludito muy especial para usted allá en Suba Aures, ahí conectadito él con los 950 AM. Juancho el Jornalero, los Ruan Star, esto es Sangileñita.

0: buena música que ustedes solicitan a través del 311-528-3800. Gracias por acompañarnos, señoras y señores. Gracias por estar ahí sintonizaditos y disfrutar de la buena radio Armonía Boyacense. Dice por acá, buenas tardes, para solicitar la canción Mi Querido Viejo, de Vicente Fernández. Don Holman Parra, desde Santa Sofía. Bueno, muchas gracias, allá en Santa Sofía, don Holman y familia, amigos, allá conectaditos, disfrutando nuestra radio 950 AM, Armonía Boyacenses, don Vicente Fernández. Esto es Mi Querido Viejo. 4:07 p.m.
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4 de la tarde, 10 minutos. Aquí viene este saludito. Dice por acá nuestros oyentes que están reportando la sintonía. Muy buenas tardes, don Jota. Si me puede regalar un saludo para Yopalca Sanare, a la familia Fajardo Pérez, a la familia Caicedo Gil y en especial al señor Gulli, que está de visita desde Málaga, Santander, celebrando la bienvenida del nuevo nieto. Si me lo complace con el disco Que Vivan los Novios de Alfredito Gutiérrez. Los novios de Alfredito Gutiérrez, con gusto. Señores, allá disfrutando en nuestra radio 950.

4 de la tarde, 13 minutos, 4 de la tarde con 13 minutos, saludo musical, les dice muy buenas tardes para pedir la canción La Indiferencia de Vicente Fernández, La Diferencia de Vicente Fernández desde Plantaciones El Catire de Chinauta, Cundinamarca. Muchas gracias, desde Chinauta, Cundinamarca, doña Carito Cifuentes, cordial saludo para ustedes, Carito Fuentes. Gracias por acompañarnos, estar ahí sintonizaditos con los 950 AM allá en Chinauta, Cundinamarca, 4:13 minutos.

Llama a las 4 de la tarde con 16 minutos. 4 de la tarde, 16 minutos. Muy buenas tardes para saludar en Cajamarca, Tolima, ahí en el restaurante Mechis, a las empleadas y la propietaria con el disco La Estrato 8. Muchas gracias. Bueno, oiga, hacía días que no nos saludamos por allá a Mechis. Cordial saludo a toda nuestra gente allá en Cajamarca y Cajamarquita. Toda la familia se olvidaron de los 950M. La Mechis, hombre, cordial saludo allá para todos ustedes. Y con gusto, aquí está el tema solicitado a esta hora de la tarde. Muchas gracias por la compañía, señores. La Estrato 8, los doctores de la carranga, 417.

Olvido intencional, señoras y señores, y seguimos de nueva música. Por acá llega Niña Coqueta, Alexi y Freddy Quintana en las 9:50 AM, 311-528-3800, 4 de la tarde, 25 minutos.

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4: 4:29 PM. Muy buenas tardes, señor Amado. Por acá reportándome desde Fusagasugá, Alfredo Ureña. Excelente programación. Por favor, me pide complacer con la orgullosa del jardinero, la canción popular. Mil gracias. Un abrazo. Claro que sí, don Alfredito. Mi fiel oyente allá sintonizadito en Fusagasugá, disfrutando de nuestra programación 950 AM. 4:29 PM, la orgullosa. Aquí está don Elías Quintana, el jardinero de la canción popular.

0: Bueno, muy bien, señores, seguimos de más música. Nuestros oyentes que siguen reportando la sintonía, la compañía de los 950 AM. Muy buenas tardecitas, sus personitas.
1: Muy buenas tardes, Armonías Guayacense, reportando sintonía por aquí de Cortaderal Tomitas. Por ahí para don Simón Medina, para felicitarlo por ese programa tan elegante al atardecer. Unos saluditos por ahí para don Angelmidito y don Rafaelino, que estamos por aquí trabajando de en la siembra de la cebollita larga en Aquitania, Boyacá. Y si es tan amable su merced, muchas gracias, le agradezco que me regalara la canción El Bondadoso. Gracias su merced, que tenga una bonita y excelente tarde.
0: A ustedes. Ay,
1: cierto, se me olvidaba el otro saludo para mi señora preciosa que está regando la semilla, pero le rinde lindo.
0: Sí, el más importante, ni modo llegar a la casa, porque cuando usted llegue a la casa, mijita, ¿para qué se desarte? Porque no la saludó o no la saludó, señor, pero bien, menos mal que se acordó a tiempo, señor, es bondadoso, y gracias por acompañarnos, nuestros oyentes ahí conectaditos desde Aquitania.

39 minutos, 13 de la tarde, 39 minutos. Saludo cordial para todos ustedes, mis oyentes ahí conectaditos. Dice por acá, buenas tardes, para enviar un saludo muy especial de parte de Gimar Mora. Para Gimar Mora de Chinauta, de parte de sus compañeros, compañeras de trabajo de plantaciones El Catire. Lo estamos esperando para hacer la vaquita, hombre. ¿Qué van a gastar? Con la canción Su Agropecuario, de parte de Patti y Carito. Muchas gracias. Bueno, eso es un live que hace ahí don Andrés Franco a esta hora de la tarde, 4:30. Allá nuestros oyentes en Plantaciones El Catire, en Chinauta, Cundinamarca. Carito y Patti, ahí que se apure Gimar, sino que se queda por fuera del gasto de las 11. Me imagino que es para las... pero ya están, deben de estar saliendo de horas de trabajo. Entonces, para echar la polita. Ay, ay, ay, señores.

0: Agropecuario, señoras y señores, su agropecuario, la música que ustedes solicitan al 311-528-3800. Seguimos de más éxito por acá, dice. Muy buenas tardes, señor Amado, cordial saludo para reportar la sintonía desde el Espinal, Sáchica. Un saludo muy especial a Vicente Cacharrero y a toda su familia con la canción Ya no me quiero casar de Segundo COI. Bendiciones, bueno, con gusto, señores. Por allá el Cacharrero, cordial saludo en Sáchica, vereda El Espinal. Para ellos el saludo cordial, gracias por acompañarnos. Ya no me quiero casar, aquí está Segundo COI.
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Bueno, muy bien, señores, gracias por acompañarnos. 4:47 minutos, 4:47. Muy buenas tardes para solicitar la canción El Gusto de Antonio Aguilar desde la vereda Llano Grande del municipio de Pamplonita. Nuestra gente que se encuentra ya en la recolección del café, hombre, cordial saludo para todos ahí en Pamplonita, disfrutando de los saludos musicales 9:50 AM. Don Antonio Aguilar, y esto es Mi Gusto.

Muy bien, señores, ustedes programa, nosotros con gusto les complacemos, les entregamos su petición musical a esta hora de la tarde, 4:51 minutos, 4:51, los saludos musicales, Prisionero de Amor. Aquí está Farid Ortiz en las 9:50 AM.

Por acá llega el Charrito Negro, esto es el Penado 25, nuestros oyentes ahí conectaditos a esta hora de la tarde, allá en Chinauta, Cundinamarca, siguen sintonizaditos, siguen disfrutando de nuestra radio, es el Charrito Negro, el Penado 25, 457.

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3: Tenemos las 5 de la tarde, un minuto, en los saludos musicales de este miércoles 5 de agosto. Nos conectamos con Radio Santa Fe y El Cantinazo. Ya regresamos con nuestra programación 950 AM. Los saludos musicales.
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1: Si hablamos de trovadores, aquí vienen el primero. Venga para acá, Corozo. Trove, trove, compañero.
2: ¡Eso! Hágale pues, profe. Venga pa' acá, profe Eduardo. Usted que bastante innova. Ahora sálgame al ruedo. Vamos con reto de trova. Voy a preguntarle algo. Si ha visto los trovadores y también los silleteros en la Feria de las Flores.
3: Listo, profe, se la suelto.
4: Órale.
2: Hágale, profe.
4: Corozo, a usted le voy a contar, en la Reina de las Flores yo me sé deleitar. Qué ferias tan bacanas, qué manes para tobar sabroso. Cuando yo veo a Giovanni, yo sé que él hace celoso.
2: Bueno, vamos con Giovanni, ve. Eso, vamos, Giovanni.
5: De una.
2: Venga para acá, Giovanni. Venga, Sefer viejo Jova, respóndame en esta tarde, si a usted le gusta la trova, y si ha querido tener algún día los honores de ganarse el festival en la Feria de las Flores.
3: Se la suelto.
5: Suelte la carepalo.
3: Oye, ¿care qué?
2: Hágale pues, Giovanni.
3: ¿Qué, Giovanni?
5: No.
3: No, ¿cómo fue que dijo?
2: Olguita, se le fue la pista al hombre.
3: No, es que estoy esperando que Giovanni me hable. ¿Qué Giovanni?
5: No, es que le estaba diciendo a Corozo, suelte la carepalo.
3: Pero a mí, ¿cómo me dice?
4: Suéltela, mi amor.
5: Suéltela, Olguita.
2: Ya se le olvidó que le pregunté. Suéltela.
5: Olguita es una mujer bonita, para mí nunca es fea. A veces me contesta como que quiere pelea. Le contesto a Corocito y le contesto a quien uso. Presénteme al concierto que yo me gano el concurso.
2: Venga, ¿quién hay ahí? ¿Juan Manuel?
3: No, Juan Manuel, llame a Juan Manuel.
6: Juan Manuel, espere ya.
2: ¿Quién más hay?
3: Toca.
5: No, estamos los tres.
2: Listo, dale. Con la última ronda, hágale pues.
5: Dale. Estamos los tres y el amor multiplicado con Olguita.
6: La monería.
2: Qué bueno invitar al profe para la Feria de las Flores, para mandarlo embriagado con comida y con licores, para que pase muy bueno disfrutando del jardín y hasta consiga una novia bien bonita en Medellín.
3: Bueno, profe, se la suelto.
4: La verdad yo le confieso que usted me hace erizar. Las ferias son muy bacanas, me dan ganas de llorar. Yo aquí estoy de esclavo, usted allá celebrando. Yo aquí con Olguita, mirando como Giovanni la va embarrando.
2: ¡Vamos, Giovanni!
3: No, es que él está... Ya llegó Juan Manuel, así que póngale.
4: Hágale, Juan.
5: Llegó el callo que
2: venga,
5: faltaba en el gallinero.
2: Juan Manuel, con su bonita silueta, pareces un silletero cuando carga la silleta. Venga pa' acá, Juan Manuel, yo le rindo los honores. Sos el mejor trovador y no te estoy echando flores.
3: ¡Eso! ¡Brava! Hacele, a ver.
2: Hágale a ver, Juan.
3: Lúcete, Juanma, lúcete.
5: Permita que le contesta y le digo con amor que aquí de todas las flores Corozo es mi girasol. Y en el jardín de mi casa Olguita es la más bonita y cada día yo quiero que el profe se lo repita.
3: Le dije que era...
2: Vamos con Giovanni.
3: A ver.
2: Ahora sí, don Giovanni, aquí sí ya molestar. Sin molestar yo lo invito pa' medallo a parrandear. Mientras el profe consigue una novia bien bonita, yo le presento un muchacho que es lo que usted necesita.
3: Se la suelto.
7: Ponga la pista.
3: Ay, hoy está mandón.
5: Le contesto a ese trovador que aquí está como una fiera. Está sacando pecho porque está en la eterna primavera. Le contesto a Corozo que es a veces cansón. Recuerde que me gustan las mujeres, yo soy un
3: macho varón.
2: ¡Suéltela!
3: Hágale.
2: ¡Uba! Sabemos que es un varón y además inteligente. Más se le voltean las chupas al tomarse un aguardiente. De todas maneras quiero, yo que soy de los mejores, hoy invitar a Colombia pa' la Feria de las Flores.
3: Eso.
2: Vamos con música bonita.
3: No,
8: no, ¿cuál que con música? No, no, señor.
2: Se acabó este segmento. No, compañeros, haga el canto.
8: Bótemela a mí. Oiga, si listo. Quiere.
3: Entonces hagamos una
7: cosa. Todos estamos mandando.
3: Escuche, bajo a Manuel y se le pega a Giovanni, a ver.
8: Si hablamos del profe Eduardo, vendría siendo una rosa. Debe ser porque él tiene como espinas en la cosa. Si Corozo quisiera, regálele un clavel para que conquiste a Jova y por fin lo clave él.
7: A mí no me parece chistoso. Malo. No me parece chistoso. Ponga pista.
3: Giovanni le tocó de... Espere.
2: Aclarar esto me toca. Cuidado que estás trovando. Muy parecido a una loca. Voy a regalarle rosas. Unas rosas bien divinas. Y bájese los calzones y siéntese en las espinas.
3: Oiga, pero se están echando los pedos fuertemente.
2: Yo creo que ahora puede mandar a música.
3: No. Va Giovanni y le contesta el profe.

0: contestó Juan Manuel: yo que soy un hijo del rey, él me confunde y viene a creerme que yo soy un gay.
1: ¡Ay!
0: Juan Manuel. Oiga, le contestó a Juan Manuel: debe tener muchas mozas. Para terminar, yo le doy una fuetera con pringamosa.
1: ¡Déjeme fuete! ¡Ay!
2: ¡Para hacerlo brincar!
3: ¡Azótame! ¡Ay, a ver, Tonoso!
4: Este par de espadachines se notan de que la gozan y se van a dar el fuete a punta de pringamosa. Más mirando a don Giovanni, Juan Manuel lo solicita. No importa que él mantenga esa rama bien chiquita.
2: Bueno, profe, desquítese y nos vamos.
4: Y despídese, profe.
3: La verdad yo les confieso que plumero tan berraco. Giovanni, Juan Manuel, hoy sí me les rajo. Les digo de corazón que ustedes quedan bien casados. Yo me voy más bien con Olguita y nos vamos. Es de un buen atado.
4: Voy a hacer la última. Eso no puede cerrarlo con esa trova tan mala, profe. No.
3: Hágale.
0: Uy.
4: Yo me voy a despedir de la audiencia este día. Ay, qué vergüenza, muchachos, con el gran Saulo García, que los estaba escuchando.
3: Qué pena.
4: Cuando en este festín, y el hombre no tiene ganas de volver a Medellín.
2: Pues quién, pobre, que se venga para Bogotá. Que aquí lo recibe.
3: Ay, qué pesar. No, acá pero es que estamos desentonados, ahí nomás, solo por hoy.
4: Es todo por hoy, muchachos.
2: Pero están alborotados.
3: Eso es como por el alcohólico, solo por hoy.
2: Alborotados.
1: Bueno.
2: Pero estuvo chévere, muchachos. Déjenme felicitarlos.
3: Sí.
1: Y a Corozo que no se le olvide lo del clavel.
3: Sí. Y lo de las espinas.
1: Sí.
4: Ay, Juan Manuel.
2: Besos.
1: Mua. Pensamientos.
3: Ay.
2: Me no. quiere, no me quiere. ¿Cierto?
1: Sí, sí,
2: de
1: sí.
2: en Margarita. Ay, ¿me
1: no,
2: quiere?
1: De esos en Margarita. No. Ay, mua,
2: me quiere,
1: mua,
2: no
1: mua.
2: Me quiere. ¿Sabe qué?
3: Clavel con espinas.
1: Vamos a coger, vamos a deshojar una rosa. ¿El profe va a venir? El profe no va a venir. ¿El profe va a venir? El profe no va a venir.
2: ¿Profe, usted va a venir mañana?
3: Claro.
1: Obvio,
3: Bobis.
1: Obvio,
3: Bobis.
1: El profe va a venir, el profe no va a venir.
2: Profe, ¿qué? Pídame una canción, es más.
3: La ley del amor.
2: Ah, yo sabía. Mientras Olguita le canta.
1: Mientras Olguita la busca, le va a decir al profe que si mañana viene, aquí le tengo su tulipán.
3: ¡Ay! Yo le llevo un cilantro para.
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1: Pues ayer, en medio de la audiencia de imputación de cargos contra el presentador y periodista Jorge Alfredo Vargas, se dio un hecho inesperado. Tres de las cuatro víctimas enviaron una carta a la fiscal, pues diciendo que renunciaban al proceso a declarar en contra del periodista. Según el documento que fue revelado, las víctimas no solo renunciaron a ser representadas, sino que manifestaron su voluntad de no declarar en un juicio contra el presentador de noticias. Esto da un giro diferente al proceso y al caso que se le lleva al presentador Jorge Alfredo Vargas.
2: Listo, Giovanni, gracias. 5:21 p.m, profesor Eduardo Tunja. 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
3: Así es, Olguita, todo está listo para mañana en Bogotá, todo mañana en Bogotá, pacientes que no han venido hace un año, dos años, cinco años, diez años, veinte años, vénganse preparados porque 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Más oyentes en la línea. Buenas tardes, ¿con quién hablo?
4: Buenas tardes, Mercedes, con Luz Miriam.
3: Villa de Leyva, Boyacá, paciente de dónde, mujer, me imagino que de Tunja, ¿cuál es su testimonio?
4: De Tunja, sí, su merced, pues mi testimonio, profesor, es que yo le cuento que pues yo soy mamá de tres hijos, pues ya grandes, obviamente, uno desafortunadamente pues enfermo, llegó a tener esta esquizofrenia, internado por varias veces, profesor, pero pues literalmente cuando él salía pues me trataba mal, era muy grosero, mi marido me ayudaba mucho y pues ya mi marido ya no está, me toca a mí sola, profesor, pero nosotros ya llevamos un añito con usted, profesor, porque yo lo escuchaba mucho, lo escucho y lo llevamos allá, usted me le empezó el tratamiento, profesor, y le cuento que 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

0: Profe, antes del boletín de noticias, escuchamos su invitación. Mañana en Bogotá, viernes Tunja. Profe.
1: Así es, Olguita. Todo está listo para mañana. Mañana desde muy temprano. Ya hay varias personas confirmando. Mañana cita, gira, tratamientos, premios. Mañana Bogotá, Bogotá, desde las 7 de la mañana. Más oyente, buenas tardes. ¿Con quién hablo?
2: Muy buenas tardes, maestro Eduardo. Muy contento de saludarlo. Dios me lo bendiga. Habla con Alejandro Gutiérrez desde Tunja, Boyacá, maestro.
1: ¿Cómo? Tunja, Boyacá, Alejandro. Alejandro, ¿qué hace en Tunja? ¿A qué se dedica? Gran conferencia este viernes en Tunja, Boyacá, para la resurrección de todos los que están perdidos. Cuéntemelo todo.
2: Maestro Eduardo, vi lo oyente de su programa. Vi lo visité porque estaba pasando por muchas dificultades, maestro Eduardo. Usted me hizo una limpieza, maestro Eduardo, y desde ahí todo comenzó a cambiar.
1: ¿Usted qué hace?
2: Te comentaba anteriormente, maestro Eduardo, yo llevo muchos años trabajando con maquinaria pesada. Yo tengo un tractor en socia con mi hermano, una pajarita, maestro Eduardo, pero pues estancado, lo que se llama, totalmente, problemas en los bancos. Mi hermano muy avispado, la verdad era que me estaba robando mi hermano, maestro. Usted me reveló todo eso, y maestro, con una plática que me quedaba del crédito, le compré el premio programado y le cuento que me lo gané con la Cruz Roja, con el 0353, feliz ganador de 300 millones de pesos.
1: Premio programado jugándose en Bogotá. ¿Qué le dice a la gente incrédula? Premio grande en Tunja, Boyacá. Los que quieren premios grandes es este viernes festivo. ¿Qué le dice a la gente con la mano en el corazón?
2: Hermano, a todas las personas de Tunja, Boyacá y todo Colombia que me escuchan, sigan escuchando el programa del maestro Eduardo y aparte en sus citas, que es una persona experimentada. Y muchísimas gracias, maestro Eduardo, porque usted me cambió la vida y pronto nos estaremos viendo para llevar un buen detalle. ¿Verdad?
1: Claro que sí, mi hermano. Nos hablamos el viernes porque nos vamos por un premio más grande. Hay que aprovechar la suerte. Después de que se gane el primero, nos vamos para adelante. 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
0: Bueno, profe, 5:30, ya volvemos.
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0: vinculan a Verónica Alcocer por uso irregular de recursos. La Dirección de Corrupción de la Fiscalía abrió indagación por audios de la exconsejera Evar Ferrer, en los que señala a Verónica Alcocer de estar presuntamente relacionados con el manejo irregular de recursos y contrataciones públicas. Cabe recordar que los audios los reveló la revista Semana y, según la publicación, se trataría de conversaciones entre la Colombo española Eva Ferrer, mejor amiga de la todavía esposa del presidente Gustavo Petro, haciendo señalamientos contra Alcocer y su círculo más cercano y presuntos manejos irregulares de dineros e influencia en las entidades. En los audios, Eva Ferrer habla sobre una banda de criminales que estaría integrada supuestamente por algunos funcionarios del gobierno y allegados a Verónica, quienes se encargarían de cumplir todo lo que ella desea. Bueno, 5 de la tarde, 32 minutos. Carlos Martínez, a esta hora con información también en un puesto de control. En el departamento del Huila, las autoridades incautaron 600 kilogramos de clorhidrato de cocaína que eran transportados mediante la modalidad de ocultamiento en un cargamento de pescado, Carlos.
1: Y atención, porque en las últimas horas, en un puesto de control realizado por la Dirección de Tránsito y Transporte de la Policía Nacional en carreteras del departamento de Huila, fue capturado un hombre implicado en el delito de tráfico, fabricación o porte de estupefacientes, al igual que la inmovilización de su vehículo tipo camión, en el que se encontró que transportaba más de 600 kilos de cocaína y que habían sido camuflados en un cargamento de pescado. Según el director de Tránsito y Transporte de la Policía Nacional, coronel Jair Alonso Parra, el operativo se realizó en la vía que de Neiva comunica al municipio de Castilla, a la altura del kilómetro 32, jurisdicción del municipio de Aype, esto en el departamento de Huila. Allí los uniformados de la especialidad realizaban actividades de patrullaje y control y realizaron la inspección de este automotor cuando pretendía movilizarse hacia Villa Garzón en el departamento de Putumayo. Durante la tarea de inspección fueron encontrados 600 paquetes de color beige que contenían aproximadamente 600 kilos de clorhidrato de cocaína ocultos entre la carga de pescado. También en el lugar de este operativo fue capturado el conductor del automotor y puesto a disposición de la Fiscalía General de la Nación. Ha señalado también el director de Tránsito y Transporte que cada cargamento de droga que se saca de circulación representa un golpe directo a las finanzas de las organizaciones criminales que pretenden utilizar las vías del país para fortalecer sus economías ilegales. 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
1: 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La Fiscalía abrió indagación por audios que vinculan

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0: El culpable soy yo. Ahí estaba la presentación de Banda La MB.
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0: Bueno, Giovanni, a esta hora también tiene información, Giovanni.
2: Compañeros, no sé si ustedes usan las motos en medio de las plataformas para transportarse por Bogotá. Pues hay un estudio que desarrolló la Universidad Manuela Beltrán, que identificó la presencia de microorganismos en todos los cascos de las motocicletas compartidos y analizados en los servicios de plataformas digitales en Colombia. En el hallazgo figuran, escuche bien, bacterias de origen fecal, hongos, levaduras y otro tipo de bacterias, lo que plantea interrogantes sobre los hábitos de higiene en el transporte de pasajeros. El equipo de investigación examinó 32 cascos utilizados por pasajeros y detectó que el 100% de las muestras contenían algún tipo de microorganismo. Dentro de este grupo se identificó la bacteria, bueno, considerada un indicador de esa bacteria que viene de la materia fecal, la E. coli. Según el especialista en salud pública de la Universidad Manuela Beltrán, la presencia de E. coli podría estar relacionada a una manipulación inadecuada de los cascos, especialmente cuando no se realiza el lavado de manos después de usar el baño. La investigación destaca que el acolchado de los cascos facilita la permanencia de microorganismos debido a la absorción de sudor, grasa, células muertas y residuos de productos cosméticos. Factores como la humedad, el calor y la escasa ventilación agravan este escenario. Son pues, noticias. Profe, disfrutamos a esta hora aquí en el cantinazo.
0: Yo no sé, profe, pero es que el casco se lo pone cuántas personas.
3: Todo el mundo.
0: ¿Cuántos servicios hace al día? No, profe, no sería capaz, de verdad. O sea, no. Digamos que por lo menos lleve su casco, al menos.
3: Sí.
0: ¿Cierto, profe? Uy, no, pero es que, bueno, usted se pone el casco de su esposa, el casco de su hija, no sé, pero es que es el casco que se puso el de las 6 de la mañana, 7, 8, 9, el que, bueno, no sé.
3: Profe. Y se lo quita uno, se lo pone el otro, se lo quita uno, lo pone el otro.
0: Suda uno.
3: Terrible.
0: Dios santo. Bueno, profe, va usted para Tunja el viernes 7, profe. 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
3: Así es. Así es, Olguita. 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Hay que darse la oportunidad a todos en Tunja. El sábado, Dorada Caldas. El próximo domingo, Puerto Berrío. Próximo martes, la gente de Zipaquirá, Cundinamarca. Y el jueves 13, Cabalístico, en Garagoa, Boyacá. Oyente de la línea, buenas tardes. ¿Con quién hablo?
4: Buenas tardes, Rosa.
3: Rosita, ¿de dónde llama?
4: Profe, lo estoy llamando desde Puerto Boyacá.
3: Puerto Boyacá, paciente de Puerto Berrío. Este domingo tenemos cita en Puerto Berrío. ¿Cuál es su testimonio, mujer?
4: Profe, yo tengo acá una venta de jugos, de fritos, tengo 3 hijas, 7 nietos. Profe, yo siempre he apoyado a mis hijas, ellas han tomado malas decisiones. Hay una que tiene 2 hijos de diferente papá, ninguna le responde. Las otras se han separado, han fracasado. Pero, profe, yo estoy muy enferma, tengo terigio, ese dolor en esos ojos, me sentía sola, estresada, me estaba matando el dolor de cabeza. No, profe, estaba muy mal. Yo fui, lo visité, usted me hizo una limpieza, un tratamiento, me vendió las plantillas tectónicas espectaculares, me he sentido mucho mejor, profe, le compré la dupla de la esperma negra, la quemé, las cosas han mejorado, mis hijas empezaron a trabajar, me han estado ayudando, estoy muy agradecida con usted, profe, por las gotas para los ojos, y me hice un esfuerzo grande y invertí al premio 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
3: Gracias por llamar, Dios me la bendiga. 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Hoy hablaba con un muchacho, él es estilista, y él está jugando un premio programado, pero no se ha hecho el premio. Claro, usted puede estar en sorteo, pero es clave y fundamental quitarse la sal. O sea, yo le digo a la gente, es que yo no hago milagros. Esto no es como prender la vela y ya. No, hay que hacer las cosas, hay que hacer equipo, hay que hacer llave, hay que mejorar la energía, mejorar el aura. Porque si usted está bloqueado, tiene la mano de la energía en su casa, en su cuerpo, pues hermano, simplemente va a patinar jugando. Haga las cosas completas. No comparta esto con nadie, no le cuente a nadie. No juegue más de lo que está autorizado. 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
0: Profe, vamos con el chiste número 3.
3: Dos.
0: Tres, profe.
3: Dos.
0: Espere, le muestro. El dos ya. El dos ya pasó, profe. ¿No, bueno, ha pasado el dos?
3: Si yo sepa, no.
0: A ver, entonces vamos aquí con el chiste número dos. Ay, ahora se bloqueó esto.
3: Ah, se pegó.
0: Espere, profe, porque se ha sabido bloquear. Ay, no. Profe, yo creo que debiera ir con la invitación para Tunja mientras se desbloquea. Ay, Dios mío, este...
3: Ay, Dios mío.
0: Sí, el invitado.
3: Ay, Dios...
0: Mire, no da, profe.
3: La invitación es para toda la gente de Tunja, Boyacá, y es para toda la gente de Ciénaga, toda la gente que está por Arcabuco, la gente de Soracá, de Turmequé, Genesano, Nuevo Colón, Venta Quemada, Samacá, Cucaita, Villa de Leyva, Sutamarchán, Paipa, todos los que quieran venir, hay que aprovechar esa gran maratón de fiesta patria con sanación, curación, ganancia. 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Profe, ¿y para qué el pica pica? Para que le pique el deseo sexual a la persona que usted ama. Hay que darse la oportunidad, hay que buscar esa ayuda espiritual. Gente que me dice, profe, es que he ido al médico, mis hijos me han llevado a todo tipo de médicos, me han hecho exámenes, resonancias, me han hecho tomografías, pero resulta que no me aparece nada, que yo estoy bien, pero día tras día estoy más enfermo. Hay que ver qué tal que lo suyo no sea natural, porque yo no soy médico, pero yo les digo algo, si lo suyo no es natural, puedo ayudarlo. Si lo suyo de pronto es un bebedizo, un entierro, algún maleficio que le han hecho, vamos a curarlo, para que los medicamentos que usted toma le hagan efecto y usted pueda surgir como el ave fénix, levantarse de las cenizas. 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
0: Chiste 3, ya encontré el 2, profe, sí, vamos al 3.
5: Okay. Buenas tardes, señores de Radio Santa Fe, para participar con mi chiste en esta tarde. Llega un hombre y para un taxi, taxi, taxi, pasa por Maloca, y el taxista le dice, Maloca era un mamá.
0: Chiste número 4.
6: Muy buenas tardes, señores de Radio Santa Fe, voy a participar con el siguiente chiste. El yerno se sube a un taxi con la suegra y el taxista lo mira por el espejo retrovisor y dice, uy, su suegra parece un animal peligroso. Y el yerno le responde, por favor, no insulte el cocodrilo.
0: Chiste 5.
7: Muy buenas tardes para toda la mesa de trabajo del cantinazo. Resulta que estaba un borrachito ahí sentado sobre una canasta de envase y para un taxi le pregunta, señor, ¿usted pasa por la fábrica de póker? Y el taxista le dice, sí, señor. Ay, entonces me hace un favor, ¿me entrega este envase?
0: Chiste 6.
8: Muy buenas tardes, señores de Radio Santa Fe, para el programa El Cantinazo. Resulta que se encuentran dos amigas y le dice a la otra, ay, amiga, ¿cómo le fui anoche después de que nos tomamos esos tragos y usted cogió ese taxi y se fue para la casa? ¿Cómo le fue? Le dice, ay, amiga, me subí al taxi y me puse a hablar con el conductor y eso hablamos y me gustó tanto que me enamoré del conductor, imagínese, me enamoré. Le dice la otra, ¿y cómo se llama eso, amiga? ¿Cómo se llama eso? Ah, no, eso se llama un amor pasajero.
0: Chiste 7.
9: Bendiciones para toda mi familia del Cantinazo. Mi nombre es Consuelo. Es ese taxista que llevaba una pasajera y van andando ahí. Cuando de repente empieza ese taxista a acelerar y corre ese taxi, corre y corre y acelere y acelere. Y le dice la señora, oiga, señor taxista, ¿qué pasa? Porque está corriendo de esa manera. Y le dice el taxista, mi señora, me quedé sin frenos. Y le dice la señora, pero por favor, por lo menos para el taxímetro.
0: 5:50. Profe, ¿qué desea? Usted manda.
3: Vamos con música ahorita.
0: Listo, ya quedamos al día con todo lo respectivo a chistes. Ahora la música, 5:50.
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0: 5:54 minutos.
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2: Indignación ha causado un video que se viralizó por redes sociales de un hombre en Pitalito, Huila, pues agrediendo a su pareja sentimental delante de lo que algunos dicen su hija con la mujer, la hija de la pareja de los dos. Ni siquiera tuvo temor, la agredió, generó alarma, la tiró al piso, la empujó, la agredió fuertemente. Una vecina grabó los momentos donde él estaba agrediendo a esta mujer y se le escucha gritar, abro comillas, lo tengo grabado, con las mujeres no se meta, mal abusivo, cierro comillas, mientras el hombre, al notar que estaba siendo filmado, pues apresura el paso y arrastra a la víctima. La agredió en plena calle en Pitalito, Huila. Y lo que dicen las autoridades es que tienen que poner la denuncia formal ante la Fiscalía General de la Nación. Pues esto es lamentable. Muchas veces el actuar lento sobre a estos temas de violencia contra la mujer.
0: 5:55 minutos, profesor Eduardo. 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
3: 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Oyente de la línea, buenas tardes, ¿con quién hablo?
4: Buenas tardes, profe, con Jamie.
3: Jamie, ¿de dónde llama?
4: Profe, le estoy llamando desde acá, desde Bogotá, desde el barrio Patio Bonito.
3: ¿Qué hace por Patio Bonito?
4: Bueno, profe, mire, yo administro una pizzería, se la puso mi hermana, mis papás. Mi papá toda la vida ha trabajado como pizzero, por eso ella se lo puso. Pero mi papá ya está muy enfermo, nos tocó contratar empleados, son irresponsables, un día si vienen, no vienen, nos dejan el trabajo botado, las ventas empezaron a pique, se fueron a pique. Profe, y pues gracias a Dios yo lo visité, estoy muy, pero muy agradecida con usted por el tratamiento, la limpieza, le vendí a mi papá las plantillas tectónicas y le cuento que hace sentido mucho mejor, ya volví a hacer las pizzas, las ventas han subido, le compramos un riego para el negocio, quemamos la esperma de la dupla, y pues la dupla negra, profe, como usted nos dijo, y mi sueño, profe, siempre ha sido comprar mi apartamento, y le cuento que me puse juiciosa, compré el premio programado, y le cuento que anoche con la Cruz Roja, con el número 0353, fui ganadora de 90 millones de pesos, profe, y estoy muy agradecida con usted por toda la ayuda que nos dio.
3: ¿Qué le dice a la gente que duda? 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
0: Bueno, profe, su merced manda.
3: Yo mando, pero por el tinto.
0: Mande por el tinto, mande por lo que quiera, profe.
3: Bueno, Giovanni, lo escucho.
0: Giovanni.
3: Joa.
0: No, profe, creo que huyó.
3: Qué tristeza. Bueno, Elguita, quedamos en tus manos.
0: No, profe, yo quiero seguirlo hoy. Como siempre, yo lo sigo, lo que su merced mande.
3: Oiga, pero hoy ha estado ahí.
0: Sí.
3: Y yo creo que el único chiste que medio nos hizo reír fue el último, el 7.
0: Es la verdad, profe.
3: El que como que...
0: Sí, como que al menos...
3: pero ¿sí o no?
0: El 7.
3: Sí, pongámoslo, si puedes ponerlo ahí, Olguita, por...
0: Para mí fue el único que como que...
5: Bendiciones para toda mi familia del Cantinazo. Mi nombre es Consuelo. Es ese taxista que llevaba una pasajera y van andando ahí. Cuando de repente empieza ese taxista a acelerar y corre, ese taxi corre y corre y acelere y acelere. Y le dice la señora, oiga, señor taxista, ¿qué pasa? Porque está corriendo de esa manera. Y le dice el taxista, mi señora, me quedé sin frenos. Y le dice la señora, pero por favor, por lo menos para el taxímetro.
0: Sí, profe, sí.
3: Sí. Es de la risa de Angelito.
0: No, es el Giovanni.
3: Giovanni.
0: Es Giovanni.
3: La maquiavélica.
0: Sí, es el Giovanni. ¿Cuál bueno, Angelito respeto?
3: Doña Consuelo, que también es fiel al Cantinazo, ganadora de los 120 mil pesos día de hoy. Giovanni, Olguita, nuestro director Vicente Moros, a todos, Dios los bendiga, feliz tarde. Olguita, envíeme el chiste, por favor, al interno. Gracias.
0: Chao, chao. Gusto.
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2: Son las 6 de la tarde, 6 minutos, 6 de la tarde, 6 minutos, señoras y señores, y con gusto aquí le vamos a acompañar, le vamos a entregar la buena música, la programación para todos ustedes a través de los 950 AM de Armonía Boyacense, la hora del recuerdo. Arrancamos, señores, 311-528-3800. Don Javier Solís nos presenta Payaso 67 minutos.

Bueno, señores, aquí está esa buena programación, esos buenos éxitos para recordar a esta hora de la tarde, este miércoles, mitad de semana, 5 de agosto. Ganas de lluvia a esta hora de la tarde, nuestros oyentes que van de regreso a casa después de la ardua y larga jornada laboral del día. En este miércoles, mitad de semana, segunda semana del mes de agosto. No, primera semana completica, primera semana de agosto. Entonces, pues, en breve, un abracito para todos ustedes. Pueden ir programando si van de viaje, si van ahí en el taxi, si van en el colectivo, si van en... bueno, en la moto tienen que bajar, no se van a poner a escribir ahí en la moto, y si no se van de narices, entonces tengan cuidado. Los que van en la bici también bájense y programan su tema, con gusto les saludamos, les entregamos su tema musical. Los que están en casita ya están preparando ahí el agua de panelita, están preparando el cafecito, el chocolatico, bien rico. A mí no me gusta con tanto dulce el chocolate. Yo llevo el pan y el quesito, ya voy para allá, señores, ya voy para allá. La hora del recuerdo, señores, así de que a programar, a participar y a disfrutar de nuestra radio 950 AM. Y los que gustan por ahí de algo más fuertecito, como un niqueladito, un aguardientico, un amarillito, pues hombre, también una pocholita por ahí a esta hora de la tarde, que sale uno con sed, sale uno con el gaznate más seco que estopa. Entonces, pues una chelita bien helada, llegar a casita y disfrutarla con... la hora del recuerdo, señoras y señores. Saludito por acá para un gran amigo que me acompaña esta noche, don Gabriel Ramírez, embajador allá de Miraflores, la ciudad de Los Ocobos. Por cierto, saludito ya para toda nuestra gente en Miraflores, allá que están disfrutando de nuestra radio 950 AM. Un gran amigazo, don Gerardo Moreno. Y aquí mi gran amigo, don Gabrielito Ramírez, enamorado de la radio. Y ahí viene a ver cómo es que se programa la hora del recuerdo, señores. Bueno, pues bienvenidos todos y cada uno de ustedes. Y con este temazo que abrimos de Javier Solís Payaso, y le secunda don Julio Jaramillo, desde que te marchaste, dormir casi no puedo, señores. 6:12 minutos, es la hora del recuerdo.

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1: Señores, la hora del recuerdo y vamos con los catíos, tema que nos solicita por acá don Jorge Pinzón. Don Jorgito Pinzón allá en la ciudad de Bogotá dice, por favor, que vengan las copas con los catíos. Muchas gracias, don Jorgito, por acompañarnos, disfrutar de nuestra radio 311-528-3800. Aquí en la capital boyacense, un frío quiebrahuesos, decía el abuelito, un frío horrendo y viene lluvia por ahí por los alrededores. Está con ganas de lluvia, con ganas de lluvia. Ojalá caiga agüita porque necesitamos la santa agüita por allá en Aquitania. Me decía por ahí un amigo que quiere, que está el suelo duro, durito. Aquí están los catíos, aquí están los catíos y esto es Vengan las Copas.

0: música, señoras y señores. Y en las cantinas, estas son las jilguerillas, nuestros amigos ahí conectaditos. Oiga, saludito a toda nuestra gente ahí que están en los bebederos, en los tomaderos. Oiga, nuestra gente que está en las diferentes cafeterías también, disfrutando de nuestra radio 950M. Ustedes programan al 311-528-3800. La hora del recuerdo 950 AM.
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1: 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Bueno, 7 de la tarde, 23 minutos, 6 de la tarde, 23 minutos. Aquí está al pie del altar. Pedro y Alzate, señoras y señores, en los 9.50 AM. 6.23 minutos, la hora del recuerdo, 9.50 AM.

6 de la tarde, 26 minutos, 6 de la tarde, 26 minutos, seguimos de más música, por acá nuestros oyentes conectaditos, dice por acá la señora Ana Cruz, dice buenas noches Botica, para que me haga el favor de colocarme el tema Conservo mi decencia, le habla Ana Cruz desde Bogotá, allá la ciudad de los colombianos, conectaditos con los 950M y la hora del recuerdo, 6:26 minutos.

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1: 6 de la tarde, 29 minutos, es la hora del recuerdo, 9:50 AM. Por acá seguimos de música. La señora Omaira dice: buenas noches, Jotica, reportando sintonía. Omaira desde Subachó, que me hace el favor y me regala la canción en una cajita de oro de las palomas. Muchísimas gracias, Dios le bendiga. Una excelente noche. Igualmente para usted, señora Omaira, y a toda nuestra gente en Subachó, Cundinamarca, sintonizaditos con la hora del recuerdo.

La música parrandera va los sábados. Usted sabe, don Pedrito. A su merced le gusta sacarme las canas verdes, don Pedro. Abracito, por acá queda el lucerito mañanero, don Pedro Cruz, allá desde Venta Quemada, señor. Cordial saludo. No se le olvide, de lunes a viernes es la hora del recuerdo carrilera, ranchera viejita. Y los sábados nos dedicamos a toda la parrandera, toda esa parranda sabrosita de viejitos pero sabrositos. 6:32 minutos en la tarde.

Alfredito Cruz allá en Venta Quemada, el hombre se la está tomando, hoy sí se la está tomando, pero vivita, vivita. Don Pedrito, de por Dios, estamos en la hora del recuerdo, carrilera, ranchera y boleritos.

Y seguimos de buena música, señoras y señores. Chiquita, chiquita pero picosa. Nuestros amigos ahí sinalizaditos en Guatavita, también disfrutando de nuestra radio 950 AM Armonía Boyacenses, la emisora del pueblo trabajador colombiano, señoras y señores, allá en Guatavita. Full sintonía también de los 950 a la hora del

Bien, señoras y señores, ustedes programan a las 6 de la tarde, 38 minutos. Les seguimos entregando la buena música a don William Díaz. Mi querido amigo don William Díaz, allá sintonizadito, me imagino que ya en casita, descansandito el hombre, disfrutando nuestra programación de 950M. William Díaz. Aquí está el caballero gaucho. Esto es viejo juguete. No viejo farol, sino viejo juguete. 638, William, un abracito para usted, señor.

mucho. Saludos para William Díaz. Muchas gracias por acompañarnos, William. Como siempre, el saludo cordial para todos ustedes. También en Venta Quemada, ya en Montoya de Venta Quemada, disfrutando de nuestra programación de 50M, 6:41 minutos.

Así continuamos de buena música, de buenos éxitos para recordar a esta hora de la noche. Dice por acá, hola, buenas tardes, para que me regale la canción Bebiendo Hasta Mañana de Rómulo Caicedo. Para saludar a los amigos Pedro Quintero, Adolfo Arias, Segundo Huertas, Domingo Medina, de parte de Félix Porras en Soracá. Don Félix, hombre, cordial saludo para usted, gracias por acompañarnos, pero le tengo una mala noticia. Ese tema no lo interpreta Rómulo Caicedo, lo hacen es los quiteños, Bebiendo Hasta Mañana. Señores, 6 de la tarde, 44

6:47 minutos, 6:47 en la tarde, la hora del recuerdo. Gracias por acompañarnos, señoras y señores. Aquí está, este sí es Don Rómulo Caicedo, titula El Desertor.

las 6 de la tarde, 49 minutos, 6 de la tarde con 49 minutos. Seguimos de más música, oyentes participando a esta hora de la noche. Saludo para Marta Fonseca. Marta Fonseca, sintonizadita ya en la vereda Hacienda de Tuta, Boyacá. Como siempre, ella participando también de nuestra programación 950M, la hora de

0: Don Nelson Ayala, muy buenas noches, don Nelson. Él llegando a casita también a disfrutar de nuestra radio 950 y se fajó con ese tema. Oiga, don Nelson Ayala se faja con unos temazos muy buenos. Dice, muy buenas noches, don Jotica, reportando las sintonías de Sogamoso, Nelson Ayala, para solicitar el tema musical en la hora del recuerdo de Orlando Contreras, Sin Egoísmo. Muchas gracias, señor Jotica, bendiciones a usted, don Nelson, muy, muy, muy amable por acompañarnos, y qué chévere que se busquen, que se recuerden, que nos entreguemos a estos recuerdos bonitos. Sin Egoísmo, aquí está Orlando Contreras, a las 6 de la tarde, 54 minutos.
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6 de la tarde, 57 minutos, 6 de la tarde, 57 minutos, seguimos de más música, nuestro oyente es reportando la sintonía a esta hora de la noche, la señora María González, ella es de Bogotá, sintonizadita con los 950 AM, ella selecciona con Rómulo Caicedo, Corazón Ajeno. 6 de la tarde, 58, es la hora del recuerdo, 950 AM.

7 de la noche, minutos, 7 de la noche, un minuto, señores, seguimos de más música, me encanta, están programando, están activos mis oyentes ahí conectaditos, muy buenas noches para saludarlos y enviar un saludo a Raúl Puentes allá en Sutamarchán, uy, en la tierra de la longaniza, don Raúl Puentes, cordial saludo, por favor, los saludamos con el tema Los Dos Inseparables, listo, Merchán y González en los 9:50 la hora del recuerdo. A las 7 de la noche, un minuto, 7:01, bienvenidos mis oyentes que van llegando al dial 950M, también los que van entrando por ahí a la internet, las diferentes aplicaciones, ahí estamos, con la hora del recuerdo, con nuestra programación 950M, 7:01.